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Estimados amigos, ¿cómo les va? Bienvenido, bienvenido, bienvenido, buen día, ¿cómo le va? ¿Cómo anda usted? ¿Mucha humedad? ¿Hay viento? ¿Llovió un poco? Bueno, me parece que es una constante, pero al mal tiempo, buena cara, que no sería necesariamente la mía, no hace falta andar aclarándolo mucho. Bueno, mañana de jueves, señoras y señores, la radio está encendida y nos vamos a quedar hasta las 8 con la información, con la actualidad, con los protagonistas, con los mensajes de nuestra audiencia, con nuestro especialista en temas de sanidad y reproducción, el siempre, ayer fuimos a Torkins, al remate de Cabaña La Tigre. Tengo que agradecer a la gente de la cabaña, a toda la familia Casano y a la familia de Lanús de Santillán, que siempre nos atiende tan pero tan bien. Con el servicio de catering, mamá. Ayer estaba para acompañarme, Chicho. Nada, pero de lo que se le ocurriera. ¿Sabe qué almorcé yo? Porque era tipo buffet, usted. Lasaña de espinaca y ricota. No, una cosa de loco. Había el que quería comer carne, comía carne. El que quería comer gnocchi, comía gnocchi. El que quería comer guiso lenteja, comía guiso lenteja. El que quería comer chorizo a la pomarola, comía chorizo a la pomarola. Yo me serví una porción de lasaña, mamá. No, pero tope de gama, le digo, ¿eh? Mejor de la que hacían las viejas de antes. Pero, una cosa impresionante. El servicio ese de la comarca es excepcional, excepcional realmente. Bueno, y ya me puse con la comida y me olvidé lo que le iba a decir. Bueno, ya vio cómo es cuando uno... Claro, y en Torkin eso mueve. Gracias por la acotación. Y hasta allá en Torkin dice, no, lo de Castellucci es impresionante, lo de Castellucci. Es un tecnicista, dice uno. Eso me dijeron, pero por mi hija te lo juro, Chichi. Dice, es un tecnicista y además fundamenta lo que dice. Y bueno, y ahí está el gran secreto. Y hoy lo vamos a tener con nosotros. Así que la verdad que es un gustazo. En un ratito nada más. No esperen que después, no, tempranito ahora, porque tiene que salir el campo y tiene que ser un protocolo de IATF, así que hoy lo va a hacer rápido, porque tiene que ir a laburar temprano. Bueno, además vamos a estar adelantándonos al remate que se va a estar concretando mañana en Olavarría.

de Cabaña Don Romeo, porque además vamos a estar con algunos detalles de lo que fue la jornada de ayer en Torkins, porque además hoy se lleva a cabo el remate de anual de reproductores en Bahía Blanca con Víctor Ircasti, porque hoy además se lleva a cabo el remate de garruchos agropecuarias de los Murmullos en Nueva Galia con la gente de Alfredo S. Mondino, que además tiene en horas de la mañana el Faenar TV, porque hoy hay remate en Bernasconi, porque se ha postergado, atención con esto, el remate de Guaminí, que estaba anunciado para el día viernes, de Martín y Alonso, así que tenemos esto también como novedad, y bueno, y por supuesto, lo que vaya surgiendo en esta mañana. Por eso, aquí ahora, en este preciso momento, cuando pasan 7 minutos de las 7 de la mañana en todo el país, les decimos bienvenidos y buenos días.

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1: Muy bien, comenzamos con la información, con la actualidad de los mercados y nos vamos a meter con lo que ocurrió en la jornada comercial del día de ayer para los valores de el disponible. Hablamos, por ejemplo, de lo que ocurrió en los precios de pizarra, en el trigo, por ejemplo, para Bahía Blanca, $235, 230 en Bahía, Pigüé, 335 mil pesos la tonelada, mientras que en Rosario pagó 343 mil pesos. Vamos a la cebada para Bahía Blanca, la cervecera, $235. En Necochea, 245. La forrajera, 215. En Bahía, 210 en Quequén. Maíz, Bahía Blanca, $195. Quequén, 185. En Rosario, 294 mil pesos. Turno de la soja para Bahía, $360. Quequén, 362. En Rosario, 560 mil pesos. Por último, el girasol, $450 en Bahía, Necochea y Deró, en tanto que en el puerto de Rosario pagó 763 mil pesos.
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1: No hay actividad hoy en el recinto del Mercado Agroganadero de Cañuelas. Cero total, sí podemos decirles que para el día de mañana, hasta el momento, se han anotado en la venta con sus respectivos documentos de tránsito electrónico 1.283 animales, lo que sería el ingreso del día de mañana. Sí podemos confirmar, porque esto obviamente se va a ir incrementando con el correr de las horas, que para mañana, en el acumulado de la semana, ya tenemos 17.271 vacunos en dos días de actividad comercial.

0: sin duda es importante el ingreso. Veremos qué pasa para mañana, donde, reitero, hasta este momento hay 1.283 animales en condiciones de ingresar al mercado.
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0: Títulos que tienen que ver con la economía. La CGT denuncia una crisis profunda de la industria y marcha contra el gobierno. Medios de pago, la industria acelera la alianza regional ante el avance del fraude mientras preocupa el nivel de consumo. Información que tiene que ver con el Banco Central, ya acumuló compras por 100 mil millones en la semana de dólares y las reservas volvieron a subir. La última tiene que ver con la construcción, repuntó apenas el 0,4 mensual en agosto tras dos fuertes caídas al hilo. Dicho esto, también en relación a la mejora, la industria mejoró el 1,9% en agosto, pero lejos de recuperar el derrumbe de julio. Dicho esto, vamos a los números. El dólar oficial, 1.480 para la compra, 1.540 para la venta, clavado allí. El blue, 0,97% arriba, 1.535 para la compra, 1.555 para la venta. El merval, el 2.5% abajo, y el que subió de nuevo es el riesgo país, más de un 2%, cerró en 589 puntos.
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6: Muy bien, señoras y señores, jueves clásico. Para escuchar a nuestro número uno, el tope de gama para este programa, el señor Waldino José Castellucci. ¿Cómo le va, mi amigo? ¿Cómo anda?
7: Pero muy bien, con frío. Vio que este clima no me va a terminar matando a mí.
6: Bueno, tampoco para tanto.
7: Pero bueno, ¿qué va a hacer?
6: Tampoco para tanto. A ver, déjeme mirar porque...
7: Ya estamos grandes.
6: No di... claro, ese es el problema, no la temperatura. El problema es ese. Déjeme mirar, porque a esta hora, por acá, la temperatura es de 9 grados. Tampoco es que hace tanto frío, Waldino.
7: No, pero usted sabe, usted bien lo dijo, tengo que ir a hacer un protocolo de inseminación, pero de vacas donantes, ¿no?
6: Ah.
7: O sea, son 10 donantes que... Y ayer a la tardecita me tocó, se insemina dos veces las donantes, por una cuestión de aprovechar toda la ovulación que se induce con la superovulación, ¿no? Y ayer me tocó, lloviznando, 6 de la tarde, saben que por suerte la manga está echada, gracias a Dios, pero el viento de costado, terminé empapado, sí. Con el viento sur, fue complicado, menos mal que eran poquitas vacas, eran 10 vacas, nada.
6: Bueno, mejor, pero bueno, así, mejor
7: lleva
6: así.
7: Su tiempo.
6: Mi amigo, ¿qué tema tenemos? Perdón. Porque ayer, no sé si estaba, usted escucha el programa siempre completo, pero le tengo que trasladar ayer, me vine con varios halagos hacia usted en Torkins, así que, bueno, nobleza obliga, así como a veces lo cargo y demás, y le digo que es medio tibio y demás, hoy le traigo un halago, ¿vio? Esto es una de cal y una de arena.
7: Bueno, le agradezco muchísimo a todos los oyentes de Torkin, varios amigos y conocidos, colegas también ahí en esa zona.
6: Cabañeros, bueno, que lo escuchen.
7: Bueno, me alegro muchísimo, la verdad que todos estos saludos reconfortan y animan a seguir y animan a seguir subiendo de a uno los escaloncitos.
6: Está muy bien. Bueno, ¿qué trae para hoy? A ver.
7: Bueno, y yo tengo dos temas hoy. Uno que ya es para ver el empezar a hablar de costos, de servicio natural, de la implementación de IATF, y otro tengo uno que me surgió acá en los temas de la semana, es... hay una discusión que todavía se está tratando de redactar el manual de aplicación de la vacunación de carbunclo, que como todos saben, en la provincia de Buenos Aires... es obligatorio, se hizo obligatorio no hace muchos años. Esto ha llevado a que realmente los casos bajen casi a nada, a cero. Uh-huh. Creo que el año pasado hubo 2 casos en toda la provincia, comparado con otras provincias que la vacunación no es obligatoria, hay una diferencia sustancial. O sea que la vacunación de carbunclo ha tenido su efecto, ¿no? Digamos que antes, cuando no era obligatoria, había mucha más cantidad de casos que los que hay hoy cuando es obligatoria. Recordemos que el que no está vacunado al 31 de diciembre, con su vacuna cargada, 31 de diciembre, quiero recordar la fecha, se bloquea lo que es la emisión de las guías a nivel municipal, ¿no es cierto? O sea, tiene que estar vacunado para poder emitir las guías. La vacunación va desde el 1 de marzo hasta el 31 de diciembre. ¿Cuál es la mejor época? Y es esta la mejor época para vacunar carbunclo, porque donde empieza aparecer la casuística y los vectores que pueden transmitir la enfermedad es a partir de la primavera, ¿no? Así que esta sería la mejor época para vacunar carbunclo. Bueno, hay una gran discusión.
6: Ahora,
7: perdón.
6: Lo primero sí, que me surge es, si esta es la mejor época, ¿por qué ponen de marzo a diciembre? ¿No sería mejor que digan, bueno, muchachos, arranquemos en agosto y terminemos
7: excelente
6: en noviembre?
7: Pregunta.
6: Y claro, lo primero
7: excelente
6: que me surge.
7: Excelente pregunta. Nosotros acá en Coronel Pringles, a través de la Comisión Técnica de la Fundación, de la Fundación para la Vacunación de Aftosa, la FUNCOFA, acá en Pringles, tratamos de que se vacune a partir de ahora, aprovechando otros encierres, ya sea para sincronizar, cuando se encierra para capar los terneros, los que lo hacen temprano. Aprovechar ahora, ¿por qué? Porque la duración de la vacuna de carbunclo tiene aproximadamente, si bien el producto dice un año, o sea que duraría un año la inmunidad, y yo le diría que no, que va bajando un poco, y se recomienda vacunar dos veces al año, incluso en los campos donde hay problemas. Entonces, quiere darla al tacto, que es el momento de encierre, siempre suponiendo que haga tacto el productor, ¿no? Se da al tacto y después tiene que dar un refuerzo a mitad de año. Tiene que dar un refuerzo porque no va a llegar a la época de mayor incidencia de la enfermedad y de mayor, porque se puede transmitir por vectores, tábanos, mosquitos. Entonces es ahora donde empieza a haber mayor cantidad de estos vectores, ¿no? Entonces es recomendable darle ahora. ¿Por qué se puso a partir? ¿Por qué se modificó la fecha? Se modificó la fecha por la eliminación de la campaña ahora este año de vacunación de aftosa que se hacía a fin de año. La campaña 2 de aftosa desapareció. Entonces no tiene el productor obligatoriedad de encerrar ahora para hacer nada, digamos, ¿no? En esta época el que no realiza la castración de los terneros a temprana edad y no da vacuna respiratoria y no da vacuna de mancha, no encierra las vacas hasta el año que viene, que se encierre para dar aftosa y para hacer tacto, si es que hace tacto. Entonces por eso se flexibilizó la fecha.
6: Está
7: se
6: bien,
7: flexibilizó, pero bueno. Y te cuento qué está en discusión. Está en discusión, a ver, si bien recuerdo cuando salió la vacuna de carbunclo, dentro de la COPROSA, que la COPROSA está integrada por productores, por personal del SENASA, personal del Ministerio de Desarrollo Agrario de la Provincia de Buenos Aires y, por supuesto, el Colegio Veterinario. Cuando salió el primer manual, y ahí se discuten muchas cosas, ¿no? Cada uno trata de ver qué es lo más conveniente, ¿no? Digamos, para cada sector. Y se ponía en discusión quién aplicaba la vacuna de carbunclo, ¿no? ¿Por qué quién aplicaba la vacuna de carbunclo? Quiero recordar que la vacuna de carbunclo, como la vacuna de brucelosis, tiene un riesgo vacunal. Si nos llegamos a inyectar accidentalmente la vacuna, se puede dar no con la misma gravedad que la enfermedad sí, en sí, pero recordemos que el carbunclo es una zoonosis de gravedad. Es una zoonosis de gravedad que puede provocar la muerte de la persona. O la puede llegar a pasar muy mal. Desde un pequeño, lo que se conoce, la lesión focal, en el grano malo, ese grano negro, yo lo he visto en fotos, no por suerte, me han contado incluso de gente que ha usado el mismo cuchillo que usa para comer, para cuerear un animal que no sabía de qué se murió y estar después con lesiones gravísimas a nivel visceral, digamos, gravísimas, pero gravísimas, con riesgo de muerte. Bueno, estamos hablando de esto y se está discutiendo a ver quién aplica o quién deja de aplicar, aduciendo que el costo para el productor es muy exagerado. Y como bien lo dijeron, y agradezco,

0: los oyentes de Tolkien, yo cuando digo algo lo fundamento después con números, ¿no? Hemos hablado muchas veces del costo del plan sanitario, ¿no? Hoy el costo del plan sanitario de la vaca y el ternero, o sea, toda la, un plan sanitario completísimo, ¿no? Completísimo que tal vez haga la mitad de los productores, bueno, un completísimo de vaca y ternero representa el 5,1% del valor del ternero. O sea, de lo que vale un ternero, el productor tiene que invertir el 5,1% al año para cubrir todo el espectro de enfermedades de la vaca y el ternero, ¿no? Yo te digo 5,1, ¿no? Si yo saco la aplicación de carbunclo del plan sanitario, o sea, el costo de aplicación te estoy hablando, el costo de aplicación, ¿cuánto baja? 0,1%. Y se está discutiendo por el 0,1%, ¿me entendés?
1: Sí, sí. No resiste, o sea, no resiste
0: el 0,1% del plan sanitario. Entonces, yo le pido, porque seguramente nos están escuchando gente de las entidades gremiales agropecuarias que representan a los productores en la Coprosa, que reflexionen y destrabemos y que salga el manual de aplicación de carbunclo de una vez por todas, porque estamos discutiendo el 0,1% del costo del plan sanitario. Cuando se dice que tiene un gran impacto en el costo de la producción y que afecta el bolsillo del productor, no es así.
1: Está muy
0: no
1: bien.
0: Es así, porque cuando el productor aplicaba la vacuna y no era obligatoria, había mucha más cantidad de casos de carbunclo. Y hoy no lo hay. Entonces, dejemos discutir el 0,1% del plan sanitario. A ver, podrán decir, y no, siempre es un curro para los veterinarios. Los veterinarios quieren ganar plata. Es una vacuna que tiene riesgo de aplicación. Si usted se la da al empleado, se la da a su hijo, se la da a su padre, si se llega a pinchar accidentalmente, que pasan los accidentes, corre un gran riesgo y estamos discutiendo el 0,1% del plan sanitario. Entonces, casi te diría que es un llamado a la solidaridad de esta columna. No discutamos cosas que realmente, o concentrémonos y discutamos en conjunto cosas que realmente sí tienen impacto en la economía del productor. Pero bueno, espero, esto es dicho con total respeto y como dijeron los oyentes de Tolkien, con fundamentos numéricos y técnicos, digamos, ¿no? Lo tenía que decir.
1: Y se dijo, ¿eh? Bueno, y lo voy
0: con
1: a invitar.
0: Respeto,
1: sí,
0: por supuesto.
1: ¿Sabe qué? Yo, la verdad, sinceramente, no lo tendría que decir. Pero como a veces lo acuso de que usted es algo tibio, no me lo voy a quedar en la punta de la lengua. Ya a esta altura de mi partido me puedo dar el lujo de decir algunas cosas. Siento que en el caso de que algo que no sea obligatorio, parece ser como que deja de ser importante. Y lamento eso, porque desde este espacio, y esto fuera de que alguna vez, ayer lo charlaba con un productor justo en Tolkien, fuera de que a veces nos hacemos algún chiste y demás, y el ida y vuelta que está bueno, la columna nunca deja de tener un contenido serio y profesional. Y lo que siento también es esto, ¿no? Digo, en muchos casos que usted ha dado tantos ejemplos como este, 0,1%, digo, muchachos, si queremos aprovechar estos mercados que tenemos hoy para la ganadería, si queremos tener un escenario futuro que demanda cada vez más carne y producir cada vez mejor, no esperemos que nos obliguen a hacer las cosas, que nos traben una guía en la municipalidad para hacer las cosas que tenemos que hacer. Digo, quizás si fuera obligación un tacto, todos lo harían. O así como pasó con el análisis de la veneria de los toros, hoy todos lo hacen. Bueno, muchachos, no esperemos. Hay cosas que son importantes y hay que hacerlas. Más allá de que nos obliguen o no, que nos traben un DTE o que nos traben una guía. Me parece que es por ahí. Pero bueno, después cada uno tomará su propio camino y su propia decisión. Tenía la necesidad de decirlo y se dijo.
0: Perfecto, me parece bárbaro. Igual, siempre lo hemos dicho, ¿eh? Por ahí una decisión es decidir no hacer nada, ¿no? que uno tiene que estar consciente que eso trae consecuencias. Consecuencias al bolsillo, a ver, o sea, es ganar menos o casi no ganar nada. O sea, el ejemplo que dimos la otra vez de las enfermedades de venerias y el productor que inició TACTO y que ahora no sabe cuántas vacas tiene preñadas, puede significar un quebranto de la empresa. Entonces, viste, estamos discutiendo el 0,1%, muchachos, y ponen en riesgo, se ponen en riesgo ustedes o al personal, o a sus hijos, o a su padre o a su abuelo, que a veces lo ayuda en la manga.
1: Tal cual, tal cual.
0: 0,1%. Che, 0,1%.
1: Waldo, bueno, nos vamos despidiendo. La semana que viene quiero saber qué me sale el servicio natural por toro. Tengo saludos para vos, de Eduardo Bisueta, esperándolo a Waldino, dice. Ahora vamos a ir con el dato de lluvia. Ale Clatterback también. Tenemos ahí más registro de lluvia. Excelente columna de Waldino. Un gran profesional. Saludos. Aníbal Touret desde Saavedra, que nos escucha bueno, todos los días. Uy, no, y empezó la caterbada acá de
0: me
1: mensaje.
0: Imagino, esto va a traer cola.
1: Sí, esto trae cola. Esto trae cola.
0: Va a traer cola.
1: Pero ¿sabe qué? En la cola de los invitados del programa, el próximo nos está esperando, así que nos encontramos la semana que viene.
0: Nos encontramos la semana que viene. Saludos a todo el equipo de Campo Total presente en estudios y a todos los oyentes, y bueno, nos encontraremos la semana que viene nuevamente.
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6: Siete de la mañana, 44 milímetros en todo el territorio de la República Argentina. Ale Clatterback, buen día, Damián. Campo Total Noticias y algo más, dice, ¿viste? Como dice la canción nuestra. Eduardo Buisueta, 30 milímetros en Tres Arroyos y sigue, buen programa. Recalde, 22 milímetros, sigue el tiempo feo. Pablo Goñi desde Benito Juárez, 18 milímetros. La lluvia caída, José Munarriz desde Chillar, 26 milímetros la lluvia caída hasta el momento. Y ahí nos aclara Ale Clatterberg, hoy es el día del trabajador rural. Así que bueno, aprovechamos y saludamos a todos los trabajadores que hacen un enorme aporte en el sector y que bueno, sustentan con el trabajo diario sector que bueno, sin dudas es pujante también por todos ellos. Cristina desde Raucho, buen día Damián, excelente y clara la explicación del veterinario, el que no entiende porque no quiere, dice, estaba muy atenta a la columna. Santiaguito Bertolotto desde Pringles, un gran abrazo. Aníbal Touret desde Saavedra, buen día Damián, excelente la columna de Gualdino, gran profesional. Mari Mendizábal desde Rauch, viento desde ayer y continúa la lluvia, 19 milímetros por los pagos de Rauch, nos dice Mari, y también María Elena desde Huanguelén está desde ayer dándole la lluvia. Gabriel Padelli y Coronel Pringles, buen día, entre ayer y hoy 10 milímetros, Buena primavera para la zona, nos dice Gabriel. Gran abrazo. Bueno.

0: Hablando de veterinarios, tenemos uno del otro lado de la línea. Sí, sí, está esperándonos. Se enteró un poco de las lluvias también el médico veterinario Tomás Tejedo, quien es director de Madelán y quien está a cargo de la organización del remate anual de Cabaña Don Romeo mañana en Olavarría. Tomás, querido, buen día, ¿cómo estás?
1: Buen día, Damián, querido, ¿cómo están ustedes? ¿Todo en orden?
0: Todo muy bien por ahora. ¿Por dónde estás? ¿Estás por Chávez, por Olavarría? ¿Por dónde estás?
1: No, en Olavarría ya desde el martes a la mañana, instalado por estos pagos.
0: ¿Cómo está el tiempo por ahí? Contame.
1: Parecido a todos los pronósticos que fuiste dando, la verdad que me sirvió ir enterándome también, entre unos 20 y unos 30 milímetros, entre lo que fue ayer y esta madrugada, pero bueno, hoy ya no dan y mañana al día del remate tampoco. Así que tranquilos, sí va a estar fresco y húmedo, pero bueno, tranquilos que creo que nos va a acompañar el tiempo el viernes.
0: Bueno, fundamental para mañana que acompañe el tiempo ahí en Olavarría, porque hay una gran fiesta que arranca al mediodía, bueno, al estilo de Don Romeo, siempre con un gran trabajo de Romina allí, para todo lo que es la previa, desde lo gastronómico, desde los espectáculos, bueno, una gran fiesta que necesita sí o sí un lindo día, y bueno, y esperemos que así sea. No dan lluvia y es una buena noticia, pero bueno, tenemos que hablar de un gran ofrecimiento, me parece, y creo no equivocarme, el mayor ofrecimiento de una sola marca del país, ¿no?
1: Sí, tal cual. Como siempre, como vos decís, el evento luce por todos lados, desde lo que es la ambientación, que la feria parece realmente una expo rural, porque tienen un acompañamiento increíble de marcas, de gente, de sponsors y auspiciantes y demás. Se va a vestir todo muy lindo, así que necesitamos que el tiempo nos acompañe. Y desde el ofrecimiento, sí, ya algo recibimos ayer, la realidad por suerte está el campo está cerca y sobre Entoscado, así que está todo en marcha, digamos, y va a ser grande como siempre. Los números siempre sorprenden porque va a haber más de 650 vaquillonas encerradas, alrededor de 70-80 toros. Va a ser grande y muy lindo el encierre de este año. La verdad que la hacienda está muy buena.
0: Bueno, y además yo siempre digo, ¿no? Es un remate donde confluyen muchas cosas, desde lo social, no sé, el año pasado hubo cerca de 2.000 personas, si no me equivoco, donde el ofrecimiento de la hacienda es realmente bárbaro, y además se suman condiciones más que importantes, digo, medio como que cierra por todos lados el remate este.
1: Sí. Totalmente. Es así, cierra por todos lados y es un poco también cerrar el calendario para muchos de nosotros, lo que han sido los remates y la zafra de reproductores. Y realmente hay mucha gente esperando esta fecha que si bien es una fecha un poco lejana para lo que es toro, mucha gente se queda esperando por la calidad de lo que va a ser la torada este año, que la conoce y la han probado y les resulta muy bien. Y además, por supuesto, como tal cual decís vos, las condiciones comerciales. Porque desde el primer remate, este va a ser el número 21, se respetan los 180 días libres para todo, para el toro y para el vientre, el flete gratis para el toro, y después para aquellos que sepan aprovechar de los beneficios de la preoferta, también van a ser realmente llamativos porque podés extender el plazo en el bar, lo que es el toro, podés tener hasta 180 días extra, o sea, te podés llegar a ir a un año libre y sin interés para los reproductores machos, para los toros, y para los vientres obtener el flete gratis, sea por un lote, por la jaula o por lo que compres a cualquier punto del país, sin límite de kilometraje, para aquellos que hagan la primera oferta o las ofertas ganadoras. Así que no duden en ponerse en contacto para aprovechar estos beneficios y contactarse con cualquier representante zonal de la red de Madelán, que es bien extensa y hay por todos lados.
0: Tal cual. El toro tiene, para alguien que quiera ir mañana a comprar directo sin mirar la preoferta ni nada, tiene 180 días libres y la hembra tiene 10 cuotas, ¿no? Eso, digamos,
1: correcto. Eso de... Las dos. Los dos.
0: Claro.
1: Tanto el toro como el vientre tiene la opción de los 180 días libres, ya te vas a pagar prácticamente abril, o las 10 cuotas consecutivas iguales, cualquiera, el toro o la vaquillona.
0: O correcto. La vaquillona, exacto. Y después, bueno, la opción de sumar 180 días más al 0% con la preoferta. Van a ser unos 50 puros de Pedri en los toros y 50 controlados, y en hembras hay tanto puras controladas como más. Todo preñado.
1: Correcto. Correcto. Va a haber también algo de parido, alrededor de 140, uh-huh. 150 vientres paridos, mitad negro, mitad colorado, prácticamente es el total del encierre. Muy lindas crías de elemental, de la joya. Todo este año, prácticamente toda la vaquillona, que va a haber unas, al parir, unas 150, el 100% preñado de inseminación de la misma fecha. Mitad colorada, mitad negra. Después va a haber alrededor de unas 300 parición otoño, lo mismo. Prácticamente el 100%, o te diría el 90%, va a estar preñado por inseminación, con dos fechas distintas, pero va a haber una sincronicidad en los partos espectaculares. Mitad colorada, mitad negra. Y después va a haber alrededor de unas 80 para entorar puras controladas. Prácticamente es todo el vientre puro controlado. Va a salir todo apto RIMI, así que realmente va a haber beneficios importantes por muchos lados.
0: Seguramente que sí. Me permito, en este momento de la nota, aquel que nunca fue, el productor agropecuario que esté escuchando ahora, que nunca fue a la fiesta de Don Romeo, organícese hoy y péguese una vuelta mañana, porque va a vivir una verdadera fiesta ganadera en los corrales, en la recepción, en lo gastronómico, en lo social. Realmente es una fiesta imperdible de cada año. Y bueno, Tomás, desearles que tengan muy buenos negocios. Hay material para hacerlo, hay financiación para hacerlo. Digo, solamente falta concretarlo. Así que, bueno, el agradecimiento para vos en el final de esta nota. Y bueno, y por supuesto, las felicitaciones por todo este trabajo.
1: Sin dudas. Creemos que así va a ser, creemos que va a ser una fiesta. Ya las profertas un poco nos dan esa sensación, ¿viste? Mucha gente poniéndose en contacto.
0: Siempre está la duda de decir, che, si la preoferta está tan picante, ¿hasta cuándo vamos a llegar? O el martillero dice, che, con semejante preoferta, no, por los 180 días yo no voy a trabajar.
1: No, lo vamos a hacer trabajar a Paddy. Lo vamos a hacer trabajar, lo vamos a hacer renegar un poco, porque las preofertas están muy, muy accesibles. Hay mucha gente animándose. Así que no, olvídate que a mí me gusta que reniegue un poco el pelado, así que va a trabajar un poco en el martillo y va a tener un largo remate por delante, así que yo creo que va a haber oportunidades para todo el que la venga a buscar.
0: Bueno, Tomás, gracias como siempre, fuerte abrazo, saludos a todo el equipo y excelente negocio mañana.
1: Bueno, Damián, muchísimas gracias a vos, como siempre, por la mano y el acompañamiento y la difusión. Reforzar la invitación a toda la gente, a todo el que nos esté escuchando, a los clientes, a los amigos, y por supuesto, como tal cual dijiste, el que nunca vino y no conoce la marca, no se va a arrepentir, va a vivir un muy lindo evento, y seguramente el que pueda llevarse algo va a volver a comprar, porque siempre se repiten las manos. La hacienda, la verdad que es muy productiva y da resultado, así que los esperamos a todos, y cualquier consulta a disposición desde la web de Madelán, está toda la información, catálogos, videos individualmente de cada lote filmado, así que nada, y muchos beneficios, no duden en ponerse en contacto y los queremos que nos acompañen.
0: Gran abrazo.
1: Otro enorme.
0: El médico veterinario Tomás Tejedo charlado con nosotros en este segmento de nuestro programa, director de Madelán, quien estará a cargo de el remate del día de mañana, y también forma parte de la organización de este remate de Cabaña Don Romeo mañana en Olavarría.
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5: Muy bien, señoras y señores, pisando el final de nuestro programa, aprovechamos para reiterar nuestro saludo a todos los trabajadores rurales en su día. Un fuerte abrazo, que disfruten de este día y, bueno, sin dudas, muchos estarán trabajando. Seguramente, así que un tremendo aporte a la producción que ellos también hacen cada jornada. Santiaguito Bartolotto, un gran abrazo y algún mensaje más que quedó por acá. Nosotros ya nos estamos despidiendo. Recordar, atención, se postergó el remate de Guaminí de los amigos de Martín y Alonso. Atención con esto. Hoy remate en Bernasconi de Néstor Hugo Fuentes, Sociedad Anónima. Hoy remate de Cabaña Los Murmullos en Nueva Galia con Alfredo S. Mondino, la organización de Garruchos Agropecuarias. Hoy el remate anual de cabañas de Vittori Ercasti en Bahía Blanca con un grupo nutrido de criadores que participan de este gran evento. Por ahora, nada más. Nos vamos a reencontrar, si Dios quiere, mañana para cerrar la semana a través de toda la red de emisoras. Que tengan una muy linda jornada. La temperatura a esta hora, para cerrar este, iba a decir programón, pero quiero ser más sencillo, este programa nomás, que cada uno saque sus conclusiones. De este jueves, 8.7 la temperatura por acá, 99% la humedad, 1020.9 en hectopascales la presión, el viento del sudeste a 25 kilómetros en la hora. Nada más por ahora. Hasta mañana. Gracias.
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¡Qué lindo, qué lindo! ¡Buenas, buenas, buenas! Queridos amigos, bienvenidos. Arrancamos, comenzamos de esta manera. Caminos Folclóricos, en este jueves de Peña, en este jueves 8 de octubre. Aquí estamos para disfrutar dos horas de toda nuestra mejor música, de todo nuestro folclore argentino, claro que sí. Bienvenidos, amigos. ¿Cómo andan? Acá arrancamos, ¿eh? Sí, hoy jueves de peña, como decimos siempre, porque el jueves me hace acordar mucho a la peña de la Salamanca. Los jueves se ponía tremendo, ¿eh? Era un día especial para cortar la semana, sí. Bueno, y acá estamos nosotros, como si estuviésemos en una peña. Nos imaginamos que entramos a una peña, ¿no? Donde hay varios escenarios, donde un artista, otro artista, y así no perdemos tiempo de armado de sonido. Bienvenido, Carlitos, en la operación técnica, ¿cómo le va? Bien, bien, bien, bienvenido. Floppy aquí a la producción de piso también, bienvenida. Ahí estamos preparando unos matecitos. Qué lindo, Floppy, ahí me encanta. Ella siempre le pone algunas especias ricas. Mi nombre es Diego Sicosi, te vamos a acompañar dos horas en este gran camino folclórico. Gracias a la dirección de la radio que hace posible que estemos aquí cada día, todos los días. Vos también, ponle la pava, hacete unos mates y arrancamos a disfrutar grandes canciones. Empezamos con Orellana Luca de su disco Sendas, junto a Marcela Morelo, nos traen Otoño y Soledad. Bienvenidos.

Otoño y Soledad, de la mano de Orellana Luca, que así daba comienzo al programa del día de hoy. Recién empezamos, si te sumaste, nada, esta sola canción acaba de pasar y vamos a tener dos horas por delante. Seguimos escuchando a Gastón Cordero junto al Negrito Rubén Eizaguirre de Los Nocheros, este oficio de cantante.

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Así de esta manera, escuchábamos a los manceros santiagueños con esta Vidala del Adiós. Arranca a comunicarte con nosotros o disfrutar también de todo nuestro contenido en nuestro Facebook Caminos Folclóricos.

Pasaba de esta manera Claudia Vilte, que nos iba trayendo La Angustiosa. Estás escuchando Caminos Folclóricos. Aquí estamos como todos los días firmes desde la radio. Seguimos escuchando este lindo reencuentro. Los Nocheros, Jorge Rojas, Yo Soy Tu Río.

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5: Claro que sí, ese es nuestro Facebook. Comunicate con nosotros, disfrutá de todo nuestro contenido. Y ahora escuchamos un poquito de ese sabor cuyano tan rico que nos entrega Páez Oro. Esto es Viva Cuyo Cuyo.

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2: Hola, ¿qué tal, amigos? Soy Peteco Carabajal y quiero dejar un saludo para Caminos Folclóricos, este programa de, que lo conduce Diego, dejarle un gran abrazo para él también.

Zambita Carpera, que así pasaba Abel Pinto si nos entregaba Quisiera. Comunicate a nuestra línea de WhatsApp, estamos en el 221-476-0021, 221-476-0021, estamos en línea y nos vamos al litoral argentino a escuchar esos chamamecitos, ¿sí? Uno lentito para apretar y recorrer la pista. Llega Maguaré, que nos trae La Calandria.

Hola, soy Manu Orellana del dúo Orellana Luca. Un abrazo para el camino, para el programa, para Diego, para toda la gente que trabaja en este programa. Y bueno, nos vemos en algún momento.

La Flor Amarilla, de la mano de Tamara Castro, así pasaba. Seguimos escuchando a los musiqueros entrerrianos, cuando estaba Francisco Cuesta en la voz. Así nos traen Devolveme la Caroa, una chamarrita, vamos.

de aquel disco Signos, no, del disco Nocheros. Así pasaban justamente los Nocheros, que nos traían nostalgia. Seguimos, nos vamos a Formosa a escuchar otro chamamecito de la mano de Lázaro Caballero. Esto es Basilio Magos.

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2: Estamos de vuelta, queridos amigos. Vamos a disfrutar un poquito de Palmas Arriba. Claro que sí. Llega a Los Carabajal en vivo desde el Festival de Jesús María en 2023. Y así nos cantaban esta Morena Esperanza.

Hola, soy Camila Reynoso de la provincia de Salta y quiero mandar un abrazo y un enorme saludo a todo el equipo del programa Caminos, especialmente a Diego, y muchísimas gracias por difundir mi disco, difundir el álbum Mandrágora, así.

desde la mano de Amboé, de los creadores de la sobredosis de chamamé. Así pasaba el traficante de chamamé. Seguimos escuchando, vuelven los nocheros y así los traen. Tómame.

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Pasaba de esta manera el chaqueño palavecino, que así nos iba trayendo ¡Ay, corazón! Seguimos escuchando a Maxi Pérez, que así nos trae Ahora Pretendo.

estos 20 carnavales de la mano de Coroico. Cerrando el programa del día de hoy, cerrando este jueves de Peña, claro que sí. Gracias por acompañarnos como cada día. Mañana nos encontramos de todas maneras. Sí, volvemos como siempre. Gracias Carlitos, en la operación técnica, Floppy aquí en la producción de piso. A la dirección de la radio que hace posible que estemos cada día con todos ustedes, ¿eh? Mi nombre es Diego Sicosi y nos encontramos mañana como siempre con mucho más Caminos Folclóricos. No faltes, quédate ahí bien prendido, prendida la radio con el agua calentita, con los mates, poné la pava, ¿sí? Y nos vamos ahora sí con Rally Barrio Nuevo y esta canción compuesta junto a Demi Carabajal, Solo Tus Ojos. Hasta mañana, esto fue Caminos.

0: Muchas gracias.
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7: Nacionales. Un error en una biopsia obligó a un hombre de Mercedes a realizarse estudios innecesarios. La Cámara de Apelaciones en lo Civil y Comercial de Mercedes condenó a una clínica y a un médico a indemnizar con 3 millones

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0: $2.800.000 a un hombre que recibió por error un diagnóstico de tumor neuroendocrino. La muestra de una biopsia hepática realizada en 2019 durante el seguimiento de una hepatitis autoinmune había sido rotulada con datos de otro paciente. Tras nuevos estudios, el tumor fue descartado.
1: Internacionales.
0: Tiroteo en una fiesta de Georgia, 2 muertos y 35 heridos. Un tiroteo durante una fiesta en el estado de Georgia, en Estados Unidos, dejó 2 personas muertas y 35 heridas. El ataque ocurrió mientras se desarrollaba una celebración y generó una amplia movilización policial. Los investigadores buscan determinar cuántos tiradores participaron y cuál fue el origen de la disputa. La zona fue acordonada y varias víctimas fueron trasladadas a hospitales cercanos.
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0: tal? ¿Cómo están? Bienvenidos. Muy, pero muy buenos días. Como cada mañana, nos reencontramos a través de esta frecuencia 103.1. Estamos a través de nuestra página web Ascensión Digital para compartir, como siempre, toda la actualidad, todas las noticias del distrito y de la región. Avanzando la semana, ya día jueves 8 de octubre, te acompañamos hasta el mediodía. Y en esta jornada, bastante gris y lluviosa, le vamos dando, como siempre, la muy cordial bienvenida al señor Pilín Tapia.
1: ¿Cómo estás, Rubén? Buen día para vos, para la audiencia. Bienvenidos a todos. Este día 8 del mes de octubre, y que dice que la primavera no quiere llegar, ¿eh?
0: No.
1: Parece que estamos complicaditos, ¿no? Una semana que va a seguir bastante, bastante complicada, con los pronósticos que estamos adelantando un poquito, ¿no? Para el día de hoy, la máxima va a ser solamente de 18, va a estar el cielo cubierto. Mañana viernes, nada más que 15. Atención que se viene el frío nuevamente. Mañana va a haber cielo cubierto y también lluvia también por la tarde. Entre las 5 de la tarde y la hora 20, 3 milímetros se están anunciando. Para el sábado, también el cielo cubierto, con 18 grados de temperatura máxima. Y el domingo, que nos interesaba un poquito a ver qué iba a pasar el domingo con el tiempo, mucho frío, la mínima va a ser de solamente 7 grados y la máxima solamente de 18, y el cielo va a permanecer cubierto, así que bueno, no va a ser tan agradable, ¿no?, el fin de semana, por lo pronto. Ojalá que todavía tenemos 2-3 días por delante y por ahí cambie un poquito, ¿no? Pero mayormente todos los pronósticos nos están anunciando este tiempo, ¿no?, bastante frío.
0: Bueno, así que a esperar, ojalá que mejoren para el evento de la torta frita, que si bien está bárbaro cuando hace un poquito de frío o llueve comer torta frita, pero siendo un acontecimiento al aire libre, una pena que se pueda complicar, ¿no es cierto?
1: Sí, un problema va a ser, porque va a estar frío, va a retasear un poquito la presencia a lo mejor del público.
0: Claro.
1: Y bueno, pero por lo menos no da lluvia.
0: No es cierto,
1: bueno, lluvia, bien. El problema sería también si llueve, porque no se va a poder freír las tortas, ¿no?
0: Ya también, claro. Tenerlo muy en cuenta eso,
1: va a complicar con la grasa ahí caliente y la lluvia encima, ¿no? Pero bueno, por lo pronto no va a haber lluvia.
0: Bien.
1: Sábado como domingo no va a haber lluvia, pero decimos que las temperaturas van a ser bajitas. Esperemos que se pueda llevar a cabo por la tarde, ¿no? Todo esto.
0: Exacto.
1: Lo más importante, las partes mejores, para que la gente pueda disfrutar también en ese momento.
0: Bueno, ya está todo en marcha, preparado. Ahí ya hemos visto, ya has colocado el escenario, los lugares para los artesanos, los gastronómicos, el lugar donde seguramente mucha gente va a estar también elaborando las

0: tortas fritas artesanales. Bueno, así que va a estar fresco, pero con una camperita, livianita al principio y después algo un poco más abrigado, para ponerle la mejor onda, y apoyar este lindo evento que vuelve, por suerte, al pueblo, ¿no?
1: Sí, señor. Así que, bueno, lo importante es que se pueda realizar, que esté de lo mejor de todo. Pero si luego se va a hacer a la tarde temprano, como dice por ahí, que los artistas van a estar actuando temprano.
0: Exacto.
1: También. Entonces, bueno, por ahí no llegar hasta tan tarde la noche, donde va a apretar un poquito más el frío.
0: Bueno, y de todas maneras, igual nos sacamos el frío bailando con Leo y los Consagrados.
1: También, así que, bárbaro. Así que, bueno, está todo preparado, todo dicho, y no miremos más un poquito para arriba, porque si, cada vez que miramos, vemos que cada vez se complica un poquito más. Recién estaba cayendo acá una lloviznita, una gotita, y mucha lluvia que hubo ayer, ¿no?
0: Exacto, el dato que nos aporta acá la estación meteorológica de la cooperativa es de 33 milímetros, hasta hoy a las 9 de la mañana, medida justamente la cantidad de lluvia, un acumulado de 37 en el mes, y en el año, en Ascensión, 577 milímetros.
1: Bastante así lluvia, que... ¿no? Bastante lluvia. Vino, creo que vino bien esta lluvia, porque mucha gente ha estado sembrando, y así que, bueno, por ahí viene bien un poquito esta agua también.
0: Seguro. En Arenales, 32. En Alem, 20. La Angelita, 25. General Pinto, 21. Facundo Quiroga, 28. El Triunfo, 38. Fortín Tiburcio, 29. Y en Bedia, 22 milímetros. Todas las localidades donde tiene presencia, ¿no?, la cooperativa de Ascensión, que a través de su estación meteorológica nos brinda esta información.
1: Bueno, para estar presente y para ir conociendo un poquito todo lo que se va a ir dando en este tiempo de que estamos esperando la primavera.
0: Ahí está. Bueno, a ver qué dice el pronóstico extendido, cómo va a seguir el clima en todo el territorio nacional. Lo compartimos, gentileza de los amigos de Infoclima.
2: Argentinos, ¿cómo están? Como siempre, es un placer saludarlos. Llegamos al día jueves 8 de octubre y vamos a ver cómo van a estar las condiciones de tiempo en nuestro país, teniendo en cuenta que venimos de un miércoles con presencia de inestabilidad, con evolución de tormentas en gran parte del país. Y en este jueves las tormentas se trasladan al noreste argentino y litoral, en donde contamos con algunas alertas amarillas, ya te lo voy a estar contando. Franja central y también región de Cuyo continúa con la inestabilidad presente, al igual que el norte de la Patagonia, que continúa con aire polar en circulación. Pero vamos a ir por parte, comenzamos por el noreste argentino y litoral, en donde va a ser una jornada inestable. Contamos con alerta amarilla y naranja por tormentas en Misiones, en Corrientes, también Chaco y este de Formosa, así que a tomar todas las precauciones, porque podemos tener abundante caída de agua en cortos periodos de tiempo, ocasional caída de granizo, fuertes ráfagas de viento, así que a estar atentos. Un leve descenso de temperatura en relación a los días anteriores, máximas que van a rondar los 24, 27 y hasta los 29 grados. Continuamos con el ambiente húmedo, con viento que va a estar soplando del sector sur y sureste a lo largo de la jornada. Nos vamos ahora para la franja central, en donde todavía vamos a continuar con la inestabilidad presente, aunque con mejoramientos temporarios en relación al día miércoles. Continúan las lloviznas que pueden aparecer por momentos y presencia de un cielo más bien cubierto. Pero sí a tener en cuenta que en el norte de Santa Fe contamos con una alerta amarilla por tormentas. Y en las costas de Buenos Aires, una jornada ventosa con alerta amarilla por vientos. Un descenso de temperatura también, máximas que van a alcanzar los 19, 21 grados, algunos graditos menos en Buenos Aires y La Pampa, con máximas que rondan los 12 y 13 grados y un amanecer también bastante fresco. Ambiente fresco y húmedo, podemos decir, para este jueves en la franja central. Nos vamos ahora a la región de Cuyo, en donde también vamos a contar con presencia de nubosidad, un cielo más bien cubierto, jornada inestable, continúan algunas lluvias. En el sur de Mendoza incluso contamos con una alerta amarilla por lluvias, así que jornada inestable para esta región del país, que también va a tener presencia de viento sur y descenso de temperatura, con máximas que van a alcanzar los 12, 15 y hasta los 16 grados. Nos vamos ahora al noroeste, en donde la inestabilidad también está presente para toda la franja central de la región, pero a tener en cuenta que en el este de Santiago del Estero contamos con alerta amarilla por tormentas, así que a tomar todas las precauciones. Un descenso también de temperatura en relación a los días anteriores, aunque son máximas agradables que van a rondar entre los 21, 25 y hasta los 27 grados. Y además contamos con una alerta amarilla por fuertes vientos que van a estar soplando desde el sector oeste para la zona de cordillera de Jujuy, Salta y también Catamarca. Y Patagonia, por último, como te lo anticipaba en el pantallazo general, continúa inestable al norte de la región, con algunas lluvias que van a estar presentes en Neuquén y también en Río Negro, que incluso Río Negro cuenta con una alerta amarilla por lluvias. A medida que nos vamos hacia la

0: Extremo sur ya contamos con tiempo mucho más estable, con presencia de nubosidad variable y un cielo despejado en las Islas Malvinas. Nevadas que continúan en zona de cordillera. Toda esta información la encontrás en infoclima.com y en todas nuestras redes sociales. Muy buen jueves, hasta la próxima.
1: Bueno, muy bien, ahí está. El pronóstico extendido para todo el país lo brinda, como siempre, la gente amiga de Infoclima.
2: Muy bien, ¿eh? Bueno, te vamos a contar muchos temitas de actualidad. Vamos a estar, por supuesto, anticipándonos a los eventos que se vienen este fin de semana, en la fiesta de la torta frita, que con mucha expectativa se espera, ¿no?, para este domingo, la gran fiesta del centenario de Singler, ¿no?, que lógicamente también estamos esperando con mucha ansiedad, teniendo en cuenta que es un hecho histórico, no solamente en lo institucional, sino también para el pueblo, para Ascensión, que una de sus entidades deportivas y sociales esté llegando, ¿no?, como ya lo hizo en definitiva, pero esté transitando este año, ¿no?, del centenario, que lo va a festejar con todo el sábado, una fiesta imperdible en el Prado Español. Creo que van a estar los Chicos Piratas, me parece, ¿no?, para el cierre bailable. Así que bueno, a disfrutar la gran familia Auriazul de esta fiesta, que va a quedar en la memoria, seguramente, de todos los que conforman, ¿no?, esta entidad tan, pero tan pujante, ¿no es cierto?
1: Sí, sí, es cierto, ¿no? Así que bueno, esperemos tener el buen acompañamiento. Bueno, que creo que están todas las tarjetas vendidas.
2: Sí, sí,
1: así
2: sí.
1: Que bueno, ya saben de antemano toda la gente que va a estar ahí.
2: Seguro, seguro, ¿eh? Así que felicitar a todos los que están trabajando en la previa, ¿no? Porque vamos viendo ahí todas las nochecitas, tardecitas, el trabajo inmenso, ¿no?, que realiza la gente de Singler, ¿eh?, para poder dejar todo en inmejorables condiciones, el Prado Español, con toda la parte decorativa, con, bueno, los lugares óptimos para que la gente pueda disfrutar a pleno de una fiesta imperdible, histórica, del centenario. Así que bueno, a prepararse con todo, para realmente compartir este evento, que va a quedar en la memoria, seguramente, de todos los que, bueno, sabemos y valoramos el esfuerzo que realizan las instituciones de nuestro medio.
1: Sí, sí, realmente, realmente. Así que bueno, lo mejor que sea una jornada muy, pero muy linda también, ¿eh?
2: Bueno, muy bien. 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
1: Bueno, bárbaro. Así que ahí está. Sentíamos el olorcito esta mañana.
2: Claro, y acá se siente, ¿no?
1: Se siente desde acá. Bueno, así que riquísimo debe estar todo.
2: Bueno, nos contaron que ayer algo de granizo parece que cayó cerquita de Ascensión, en la zona del cruce, sobre ruta 65. 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
1: Bueno, bárbaro, así que no ponerse, no complicarse la vida, ¿no?,
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1: Listo, muy bien. Listo, ahí está, pasamos por ahí y llevamos lo más rico para el almuerzo.
2: Bueno, muy bien, y te contamos que la gente de Agustina, el Club Agustina, está preparando con todo la inauguración de las luces, las nuevas luces de la cancha, que realmente ha sido un logro muy, pero muy importante en cuanto a infraestructura, en cuanto a lo que es justamente brindar ahora la oportunidad de que la gente pueda disfrutar de espectáculos, eventos y, por supuesto, también la actividad deportiva en horario nocturno. Justamente en este año, año especial para Agustina, 85 aniversario, y lo están haciendo en la gran inauguración con una jornada deportiva y un baile popular que se viene para el sábado 24 de octubre. Arranca tempranito, desde las 15 horas, ahí en la cancha va a haber actividades deportivas, bueno, un reencuentro de aquellos exjugadores de distintas generaciones que vistieron la casaca de Agustina. Estarán los chicos, niños y niñas de la escuelita de fútbol, para compartir una linda jornada con el matecito, por supuesto con un amplio servicio de buffet, y después, bueno, va a haber también un cierre bailable para disfrutar con las luces espléndidas que tiene el estadio de Agustina, bueno, este cierre espectacular de la jornada. Así que recordalo, es sábado 24 de octubre desde las 15 horas en la cancha de Agustina. Seguimos celebrando los 85 años del club y, por supuesto, brindamos con la inauguración de las luces de la cancha.
1: Qué bueno, qué bueno que los clubes vayan avanzando así de esta manera, para tener la posibilidad de en el verano poder jugar de noche, bueno, y realizar algunos eventos también, que es importante en la cancha, ¿no?
2: Obviamente, obviamente. Así que muy, muy valioso, y bueno, valorar realmente el esfuerzo, ¿no?, realizado por la gente de Agustina, una comunidad pequeña, pero muy pujante, y la gente del club, que obviamente también sigue creciendo.
1: Bueno, y no nos olvidemos también que se viene el fulbito del Club Belgrano, ¿eh?
2: Claro, exactamente. Ahora, a partir de...
1: Hay que anotarse rápido porque comienza en noviembre, ¿no?
2: Sí, en noviembre, 15 de noviembre, arranca justamente el torneo tradicional, ¿no?, de fútbol nocturno del Club Belgrano. Ahí el amigo Emanuel nos pasaba el dato de lo que es la inscripción, que ya está abierta para quienes deseen participar, categoría femenino, veteranos y libres, y seguramente va a haber algunos amistosos también de infantiles, así que si querés armar tu equipo, 2364-341364 o 2353-416816, los contactos para que ya te puedas comunicar. 15 de noviembre arranca tempranito, como para extenderlo todo el verano, el tradicional fútbol reducido en las noches de fulbito en el Club Belgrano de General Arenales.
1: Bueno, podemos armar un equipo acá de la radio, tenemos un buen arquero como Corchito, sí. Bueno, algunos eventos lindos también para poder participar ahí.
2: Pero cómo no, así que bueno, saludamos y felicitamos a la gente de Belgrano, que mantiene esta tradición, ¿no?, clásica de todos los veranos, ¿cierto? Sí, sí. Bueno, muy bien, y algo más te vamos a ir contando, por supuesto, respecto de lo que se viene en materia de deporte. Ya está confirmada la programación de la continuidad del torneo de la Liga, quinta fecha, que va a tener un adelanto el viernes, Singlar enfrentando a Agustina. Esto va a ser en cancha de Colonial, en principio, por lo que nos habían adelantado. Se van a jugar tres partidos, 18:30 el femenino, van a jugar Singlar ante Huracán, y después 20 horas la reserva y 22 horas la primera, ¿eh? Así que va a terminar tarde.
1: Un poquito tarde, ¿no? Más en esta época de frío, ¿no?
2: Sí.
1: Tendría que considerarse un poquito también estos horarios, porque la gente que tiene que estar ahí viendo el partido, principalmente la hinchada que va a ir, se tiene que poner ahí, a exponer al frío, ¿no?
2: Sí.
1: Realmente bastante, bastante tarde, ¿eh?
2: Un poco tarde.
1: Mirar un poquito, ¿no?, que no estamos en verano todavía, ¿eh?
2: Claro, bueno, lamentablemente por ahí cuestiones tienen que ver quizás a lo mejor con lo laboral, de la gente que tiene que viajar a Agustina. Bueno, esperemos, pero en definitiva, sí, 22 horas el partido de primera, vamos a extendernos seguramente pasadita la medianoche, el final, ¿no?
1: Sí, vamos a llegar al sábado escuchando fútbol.
2: Exacto. Bueno, y el domingo se completa la fecha en Arribeños, Huracán enfrenta Social, 13:30 la reserva, 15:30 la primera, Belgrano va a ser local ante 12 de octubre, 13:30 jugará el partido de reserva, 15:30 la primera, y en Ferré, Colonial Arenales, allí en el estadio Albirrojo, juegan los dos, Albirrojos del distrito, va a haber femenino, 12 horas el choque de femenino, 13:30 la reserva, 15:30 la primera. Así que eso será el domingo, se va a estar completando los partidos también correspondientes a esta quinta fecha primera de la segunda ronda del torneo clausura.
1: Bueno, bárbaro, ahí vamos a estar, seguramente con toda la información del fútbol. Mañana a la noche vamos a estar también, los que tienen que quedarse afuera mirando

0: partido van a tener frío.
1: Va a estar bravo, ¿eh?
0: Yo por lo menos acá dentro del estudio voy a estar calentito.
1: Ah, sí, sí, ya, va a estar realmente muy, muy cómodo. Bueno, así que mucho para compartir, ¿eh? También te vamos a estar adelantando lo que se viene para el 17 de octubre, que además de la fecha del cumpleaños de Juan Domingo, será la fecha ya prevista para la edición número 60 del tradicional desfile de carrozas de arribeños. Allí la Escuela San Francisco está preparando con todo este evento, con los carroceros que están a pleno. Estuvimos un ratito esta semana en Arribeño, visitamos algunos galpones donde están trabajando a pleno con todo para confeccionar, fabricar las carrozas con distintos diseños y distintos motivos para participar de este gran evento especial, ¿no? Porque son nada más y nada menos que 60 ediciones de la tradicional fiesta del desfile de carrozas en Arribeños, que va a tener un cierre musical espectacular, con los Palmeras, que, bueno, por primera vez creo que llegan al distrito, no sé si habrán estado en alguna... No, creo que estuvieron una vez en Ferré, ¿no? En el Club Colonial, hace algunos años, pero bueno, no sé si en Arribeños, así que va a ser realmente un hecho trascendente para disfrutar a pleno de este acontecimiento muy, pero muy especial. Ya están las entradas a la venta, anticipadas a solamente 10.000 pesos, y con la entrada estás participando también del sorteo de 6 motos, una por década, para que, bueno, todo el mundo tenga la chance por ahí de llevarse un regalito especial de esta gran, gran fiesta que se viene, 17 de octubre en la localidad de Arribeños.
0: Bueno, a no perdérselo,
1: seguro.
0: Es importante también para ver todo lo que van a ofrecer ahí con el desfile.
1: Sí, señor. Así que bueno, te contamos todo esto y mucho más. Acompáñanos en la mañana, estamos junto a vos hasta el mediodía.
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4: Nacionales. Las ventas de las pymes crecieron en septiembre, pero siguen en baja anual. Las ventas de las pequeñas y medianas empresas tuvieron un leve crecimiento en septiembre, aunque acumulan una caída del 2,1% en lo que va del año. El dato refleja una recuperación mensual todavía insuficiente para compensar el retroceso acumulado. Los empresarios advierten que el consumo continúa débil y que los costos, el financiamiento y la incertidumbre económica siguen condicionando la actividad.
3: Internacionales.
4: Disturbios en Francia por las protestas estudiantiles. Continúan los disturbios en Francia por las protestas estudiantiles. Hubo bloqueos, enfrentamientos con las fuerzas de seguridad y cortes en distintos puntos del país. Los manifestantes reclaman cambios en las políticas educativas y sociales mientras el gobierno busca contener la escalada. La policía realizó operativos para liberar calles y edificios ocupados. Se reportaron detenidos durante los incidentes.
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6: Estimados amigos, ¿cómo les va? Bienvenidos, buena jornada para todos. Aquí estamos en este jueves lluvioso con humedad en muchas zonas productivas para meternos con la actualidad de los mercados en lo que tiene que ver con el día de hoy. Lo que será la apertura para el mercado de cereales y oleaginosas, trigo 343.000 pesos, maíz 294.000, girasol 763.000 y la soja 560.000 pesos por tonelada. En Cañuelas, hoy sin actividad, cero total. Sí, para mañana, hasta el momento, ya hay más de 1.200 animales en condiciones de ingresar con sus respectivos documentos de tránsito electrónico, ingreso que seguramente va a ser más importante. Recordar hoy, remate de los murmullos en Nueva Galia con Alfredo S. Mondino, casi 700 reproductores. Hoy en Bahía Blanca, remate anual de cabañas con Vittori Ercasti en la Sociedad Rural por streaming y también físico. Nada más por ahora, nos encontramos más tarde. Muchas gracias.
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4: Nacionales. Una diputada libertaria propone suspender la dieta de los legisladores que insulten. Mercedes Llano, diputada nacional de La Libertad Avanza, presentó un proyecto para suspender durante un mes la dieta de los legisladores que insulten en el recinto. La iniciativa también prevé sanciones cuando las expresiones agravien a otros diputados, autoridades o invitados. El proyecto fue impulsado dentro del bloque oficialista y busca modificar las reglas disciplinarias de la Cámara de Diputados.
5: Internacionales.
4: Detuvieron en Alemania a un ex jefe de inteligencia acusado de espionaje. August Hanning, ex jefe del Servicio de Inteligencia Exterior Alemán, entre los años 1998 y 2005, fue detenido en Alemania acusado de espionaje y alta traición. Según la investigación, habría transmitido información sensible a un funcionario de un servicio extranjero. La causa busca determinar qué datos se entregaron, para qué país trabajaban y si existieron otras personas involucradas en la operación de inteligencia.
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6: Hablar de los temas del campo, de su producción y del trabajo de sus productores. 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
7: Es un lugar donde nos encontramos para parar la pelota, para pensarnos, para ver un poco cómo está el contexto general. Hoy estamos en tiempos de alta incertidumbre, muchísima volatilidad en todo sentido, desde el punto de vista de los cambios tecnológicos, los cambios demográficos, los cambios, por supuesto, en términos macro, el mundo está convulsionado y estos momentos, y ahí es donde es fundamental encontrarnos para ver cómo transitamos estos contextos, ¿no es cierto? El productor CREA es un productor que lo que hace esencialmente es comparte para mejorar. Y acá está bueno entender de qué hablamos cuando decimos primero compartir y después mejorar. Compartir con profundidad, digamos, es un abrir de verdad, es un abrir las puertas de nuestras casas, de nuestras empresas.

0: de cómo estamos pensando y haciendo lo que hacemos, con un nivel de generosidad para que los otros nos den esa posibilidad de darnos una devolución genuina, honesta, para que mejorar.
1: Te cuento que hasta hace unos 7 u 8 años atrás, transitar por los campos del interior de la provincia de Tierra del Fuego era solo ver rebaños de ovejas patagónicas, productoras principalmente de lana. Hoy, gracias al trabajo de los mismos productores y al desarrollo de algunas pasturas autóctonas, es frecuente recorrer kilómetros de campo de esa región sur y encontrarse con vacunos en buena cantidad, que son comercializados en la misma provincia de Tierra del Fuego, reemplazando la carne vacuna que llegaba de la región más al norte del país. Curiosidades de nuestra Argentina productiva.
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2: Después de la despedida de Messi, así quedó el ranking FIFA. El cierre de la ventana internacional generó gran emoción entre los aficionados, mientras se oficializaba la actualización del ranking de naciones de la FIFA. Argentina, tras un cierre perfecto de amistosos con goleadas, no pudo superar a España, que reafirmó su posición en lo más alto tras su desempeño en la Nations League. Messi se despidió de la selección argentina en un emotivo partido ante más de 85.000 espectadores, registrando 126 goles en su carrera internacional. Argentina se mantiene en segundo lugar con 1.972 puntos con 80 centésimos, mientras que Portugal asciende al quinto superando a Brasil y Marruecos.
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1: Ahí estamos, te acompañamos en la mañana, te acompañamos durante toda la jornada para compartir con vos la música, la información, bueno, todo lo que es la compañía habitual de la radio. 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Bueno, muy bien. 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Bueno, muy bien, te contamos que se viene con toda la gran fiesta en Arribeños, el evento que, por supuesto, todos los años siempre trasciende a las fronteras de nuestro distrito con el tradicional desfile de carrozas de la Escuela San Francisco, un evento que ya va a cumplir 60 años de continuidad, ¿no? Es uno de los más antiguos del distrito de General Arenales, que, bueno, evidentemente ha mantenido esta tradición, se ha aggiornado los tiempos y que, lógicamente, todos los años despierta un enorme interés en la comunidad y que hace trascender también, no solamente al pueblo, sino a todo el distrito, como una fiesta típica, tradicional y bien característica de la localidad de Arribeños. Bueno, estuvimos un poquito charlando con la gente que está fabricando las carrozas y también con las autoridades del Colegio San Francisco, sus directivos, hablamos de Laura Valdemoros, que es la directora de nivel primario, con Nancy Antunovich, que es la directora del nivel secundario. Bueno, nos contaron un poquito cómo vienen transitando este tiempo, ¿no?, de preparativos intensos para disfrutar de este gran, gran acontecimiento. 60 ediciones del tradicional desfile de primavera, el desfile de carrozas que organiza la Escuela San Francisco en Arribeños y que se viene para este 17 de octubre con, bueno, realmente espectáculos de primer nivel, el cierre estelar de Los Palmeras, y por supuesto las carrozas.

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Murió Piero a los 81 años. Adiós al creador de himnos que marcaron a generaciones enteras. A los 81 años falleció el recordado cantautor Piero, autor de himnos indispensables como Mi Viejo y símbolo de la canción de protesta y la balada en América Latina. El mundo de la música nacional e internacional despide a Piero, uno de los artistas más populares y queridos de la música popular, quien falleció a los 81 años tras atravesar un delicado cuadro de salud. 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

0: así que van a ser motivo de atracción también, con todo su colorido, con todo lo que están trabajando y preparando para que brillen a pleno en esa noche. Así que vamos a compartir la nota que realizamos con las autoridades del Colegio San Francisco, Laura Valdemoros y Nancy Anturovich. A ver qué nos contaban.
1: Bueno, se viene el gran evento del año, 60 aniversario del tradicional desfile de carrozas en Arribeños. Nancy, Laura, bueno, mucha expectativa para este gran evento, ¿no?
2: Sí, es una gran expectativa debido a que este desfile cumple 60 años, es decir, este proyecto educativo y comunitario ha logrado tener 60 años. Qué bueno. Creo que es el más viejo en el distrito, donde fue ideado por el padre Gastón Romanelo y un grupo que lo acompañaba. Y desde esa fecha, que era para festejar el Día del Estudiante.
1: Claro.
2: Y bueno, el primer premio en esa época era una torta. Ajá. Hay otro, había otras, otra situación.
1: Claro, tal cual. Bueno, y estamos hoy acá recorriendo un poquito el galpón, Laura, donde se está fabricando las carrozas de manera artesanal, ¿no?
3: Sí, así es. Este galpón, que de paso aprovechamos a agradecer a Esther, que Esther Cubero, que es la dueña del galpón, que hace muchos años lo presta siempre a los diferentes grupos carroceros. Este año hay 4 carrozas en este galpón. Así que bueno, agradecerle infinitamente a ella que da su lugar para eso y nos atiende y nos lleva mate. Así que bueno, acá estamos, como dice Nancy, de alguna manera festejando estos 60 años con un evento que no es fácil sostener en el tiempo y requiere de mucho esfuerzo, de muchas voluntades. Así que bueno, es una alegría siempre que pasa un año más.
1: Seguro.
3: Se interrumpió nada más que con la pandemia. Después. Todo el tiempo fue, como dice Nancy, empezó siendo más precario, con cosas muy simples, sin movimiento, y después con el paso de los tiempos se fue armando lo que se hace ahora, que es con movimiento, con luces, con diferentes temáticas.
1: Buenísimo.
3: Así que bueno, sí, bueno, acá estamos.
1: ¿Cuántas carrozas van a participar este año?
3: Este año son 7 carrozas que participan y bueno, son los años del secundario, 5 años del secundario, el sexto año de nivel primario y una carroza que hace el jardín de infantes.
1: Bárbaro. Bueno, y sería una edición muy especial, ¿no? Como decíamos, también con un cierre estelar, Nancy,
2: bueno,
1: ¿no?
2: Creo que el cierre es estelar, que vienen las palmeras, van a actuar las palmeras. La escuela creo que quiso brindar un espectáculo a la población y al distrito debido a que siempre colaboran con la institución para algo diferente.
1: Seguro, así que creo que ya hay anticipadas a la venta, va a haber sorteo, ¿no?
2: Bueno, se sortean esa noche 6 motos, es decir, en estos momentos el valor de la entrada es 10.000 pesos con la participación a de 6 motos.
1: El sorteo de
2: 6 motos. Bueno. Desde el día 12 de octubre aumenta. Así que apurarse a comprar anticipada.
1: Seguramente. Bueno, ¿y cómo va todo eso? Me imagino que la expectativa es muy grande, ¿no?
3: Sí, hay mucha expectativa en el pueblo en general. Desde que se conoció que iban a venir los palmeras, se generó toda una revolución. Así que, bueno, como dice Nancy, ahora se están vendiendo las anticipadas hasta el día 12 de octubre y ese día en puerta van a salir 20.000 pesos. Así que, bueno, a apurarse a comprarlas ahora, que están a mitad de precio. Y, bueno, los adultos pagan y los chicos a partir de los 12 años. Menores de 12 no pagan.
1: Perfecto.
3: Así que, bueno, ese día también hay feria de artesanos, como para ver los diferentes emprendimientos de los artistas acá locales y de la zona.
1: Bien.
3: Bueno, va a estar el desfile, como siempre, de reinas, de princesas, desfile de diferentes instituciones. Algunas han hecho pancartas decoradas y demás alusivas a la fecha.
1: Bien, así que
3: va a haber un poquito de todo para que la pasen lindo y la disfruten en familia.
1: Bueno, así que invitar a todo el distrito, a toda la zona, ¿verdad?
2: Sí, invitamos a todos a que participen esa noche, es decir, que vengan a disfrutar porque va a ser una edición distinta, una edición histórica, histórica, porque va a haber muchas sorpresas.
1: Claro, seguramente.
2: El valor de la entrada en este momento es 10.000 y después que viene con un sorteo de 6 motos bueno, y después 20.000 en puerta.
1: Claro.
2: Va a haber un gran servicio de cantina donde está toda completa.

0: repleta, así que va a haber para todos.
1: Como siempre, en la plaza, digamos, en la calle de la parroquia, ¿no?
0: Sí, en la calle de la parroquia. El espectáculo va a ser toda la plaza, claro. Pero fundamentalmente...
1: La parte central sería...
0: En la central se va a hacer ahí.
1: Perfecto. Bueno, para que Arribeño siga fortaleciendo esta tradición tan arraigada,
2: ¿no? Así es. Aparte, bueno, es algo que se va transmitiendo de generación en generación. Claro. Como dice Nancy, nació de un proyecto educativo de la escuela, pero ya trasciende las fronteras de la escuela porque pasó a ser algo de la comunidad propia del pueblo. Claro. Así que, bueno, nada más lindo que, como verás, los chicos trabajando, se va pasando esto de... Nosotros hicimos carroza en nuestra época de secundario y ahora acompañamos como padres también. Y ojalá nuestros hijos acompañen a sus hijos también a hacer carroza. Así que, bueno, agradecer mucho a toda la comunidad, porque, como dice Nancy, a través de las publicidades y demás, siempre está apoyando el evento. Bien. A los empleados municipales, al delegado que está siempre también predispuesto. Y, bueno, también mucho a lo que es las familias, que colaboran con el colegio, y al equipo docente de los tres niveles que también destinan mucho de su tiempo libre para este evento.
1: Bueno, gracias y felicitaciones.
0: Bueno, muchas gracias por darnos este espacio y, bueno, los invitamos a que vengan esa noche.
1: Bueno, que la pasen muy bien.
2: Bueno, muchísimas gracias a vos.

0: está Daniel Dos Palmeras, que van a ser por partícipes, protagonistas del show estelar, de la gran noche del desfile de carrozas en Arribeño, que se viene para el 17 de octubre, 60 ediciones de esta fiesta grande del distrito de General Arenales. Bueno, y nosotros estamos palpitando la fiesta de la torta frita también para el próximo domingo, así con mucha, mucha expectativa. Bueno, tenemos una grata visita por acá, alguien muy conocido para todos nosotros, parte de la familia de la radio, en el día del profesor de educación física, así que es un gusto grande recibir al profe Bercomino. Eber, bienvenido, ¿cómo estás?
1: Bueno, Rubén, muchísimas gracias, muchas gracias por la invitación, un saludo a toda la audiencia y bueno, es un placer volver acá después de tanto tiempo.
0: Qué grande, bueno, hoy es el día del profe, nada más y nada menos, ¿no es cierto, Me imagino que debe ser algo especial, ¿no? Compartido con los colegas, con aquellos que fueron transitando la etapa de profesor y también aquellas nuevas generaciones que están ahí apuntalándose, ¿no es cierto?
1: Y bueno, generalmente nos cargan porque tenemos muchos días nosotros.
0: Ah, ¿sí? Claro.
1: Hoy es el exclusivo nuestro, pero siempre nos sumamos al día del maestro, al día del profesor.
0: Claro.
1: Nos vamos sumando a todos los festejos, los profes de educación física.
0: Qué lindo.
1: Pero sí. Uh-huh. Muy contento.
0: Bueno, en una etapa muy especial en lo particular, porque recientemente te has acogido a los beneficios de la jubilación, ¿no es cierto?
1: Sí, recientemente el 30 de septiembre nos jubilamos.
0: Qué grande. Bueno, ¿qué pasa por ahí, en lo personal, en lo íntimo, haber arribado este tiempo, haber cumplido una etapa y seguramente ya iniciar una nueva, seguramente, ¿no?
1: Sí, realmente uno no se pregunta muchas cosas, se pudo dar y entonces lo tomamos, muchos años de trabajo también, donde claro. Uno disfrutó muchísimo, así que bueno, haciendo el duelo también de haber terminado una etapa, pero no pensando mucho, pensando en lo que viene, en el ahora, que es como por ahí tenemos que vivir,
0: claro.
1: En el presente.
0: ¿Cuántos años dedicado a la profesión, a la docencia?
1: Y a la docencia, y yo arranqué ya con trabajos a partir del 96.
0: Ajá, claro.
1: Arranqué con diferentes trabajos, estuve en Buenos Aires. Mientras estudiaba, bueno, estuve trabajando ahí, haciendo ya algunas changuitas de profe. Y bueno, hasta el día de hoy, así que sí, muchos años.
0: Distintas etapas para concluir en esta parte final, digamos.
1: Más o menos 30 años.
0: 30 años,
1: 30
0: claro.
1: años, sí.
0: Claro,
1: sí, sí. Después de lo que es en educación puro, en el sistema,
0: bien.
1: Sí, casi 25 años.
0: Bárbaro. Y un cierre donde te vio con una gran responsabilidad como inspector, ¿no es cierto?
1: Sí, también. El cargo de inspector lo había rendido en el 2014.
0: Ajá.
1: Y como eso se va concursando, es por puntaje y todo,
0: claro.
1: En algunos ofrecimientos no quise agarrar por la distancia que tenía. Y después se me terminó dando ya al final de la carrera, cuando volvía del trabajo en el consejo escolar, que me había vuelto de profe,
0: claro.
1: Vino la oportunidad de tomar una suplencia de Florencia Rato, que es la inspectora jefa regional, estar todos estos años en el cargo de suplente de ella.
0: Bien, bien. Bueno, ¿y cuántas escuelas transitaste en el distrito? ¿Te acordás más o menos dónde fue la primera? ¿Cuál fue la primera?
1: La primera escuela en sí fue el CEF, es la escuela más grande que tenemos en el distrito, en la época donde en el verano el CEF se hacía cargo de las colonias de verano, y arranqué con Ferré.
0: Mirá vos,
1: qué bueno, Ferré, después qué bueno. Haciendo algunas suplencias acá en Ascensión, pero las más largas, de más tiempo, fueron en Ferré.
0: Mirá.
1: Y después lo que es en el nivel primario, en la primaria 4 en Arribeños también.
0: Tuve
1: una suplencia de más de un mes, que eran las que por ahí cuando uno está arrancando son las que más le sirven.
0: Claro, seguro. Esos fueron los primeros pasos, digamos.
1: Esos fueron los primeros pasos.
0: Bueno,
1: y después las primeras horas titulares fueron en el CEF también.
0: Claro.
1: Y fui llevando todo al CEF. Después trabajar muchos años. Bueno, cuando se jubiló Juan Simón.
0: Claro.
1: Tuve unas horitas en el Notre. Después tuve unas horas de acrecentamiento en la secundaria 2. Y trabajé en unas suplencias en la escuela especial también.
0: Mirá vos.
1: Cuando se jubiló Olguita,
0: Olguita
1: Rabanián. Y después trabajé muchos años en el SEC también, en el SEC 802, hasta que bueno, son horas que como eran, no eran titulares, uno después las va perdiendo.
0: Claro, claro.
1: Y bueno,
0: claro.
1: Después toda la trayectoria en el CEF, todas las horas en el CEF con diferentes propuestas.
0: Casi en todos los niveles entonces, ¿no? De educación.
1: Sí, digamos. Sí, casi en todos los niveles. Y lo que menos trabajé fue en inicial, prácticamente nada acá.
0: Claro.
1: Pero cuando estaba en el profesorado me tocó hacer inicial. Mirá. Todas las prácticas fueron en inicial.
0: Qué bueno, qué bueno. Felicitaciones, dice, al profe. Dice, como es él, no le va a alcanzar el tiempo con sus proyectos, ¿eh? Que fluya, como él dice siempre. Abrazo enorme para los dos, dice el querido Sergio Dualde.
1: Ah, te iba a decir, alguien que me conoce mucho.
0: Claro, claro.
1: Le mando un gran abrazo a Sergio, lo quiero muchísimo, alguien que compartimos muchas cosas. Y bueno, sí, siempre uno va ocupando el tiempo.
0: Seguro, seguro.
1: Con muchas cosas, sí.
0: Totalmente. Bueno, felicidades, señor jubilado, dice por acá, ¿eh? Felicitaciones por el camino recorrido, dejando huellas tan profundas. Te queremos mucho, profe, y feliz día. Lo dice Moni, Moni Di Santo.
1: Ah, Moni Di Santo también, alguien también que quiero muchísimo. Estuvo muchos años con nosotros y siempre está Moni y toda su familia, así que un cariño grande para ellos también.
0: Bueno, con el CEF trabajaste con niños y con adultos también, ¿no?
1: Con el CEF, con niños y con adultos, con esa propuesta que en su momento no estaba en el distrito, que era con los adultos mayores. Así que, bueno, en ese momento estaban pedirle permiso al CEF para plantearle la propuesta, el CEF también hablar con la inspectora, que en su momento estaba Silvina Crisorio también,
0: claro, sí.
1: Para llevar la propuesta, a ver qué les parecía, y bueno, y se autorizó todo, y ahí arrancamos, y hoy en día, por el momento las tiene Cata, mi hija,
0: claro,
1: está con el grupo, y el CEF 57 tiene la propuesta en todo el distrito.
0: Qué bueno, qué bueno. Digamos, un primer pasito, ¿no? Sembrar la semilla, ¿no?
1: Un primer pasito que había en su momento, estaba Olguita Rabanián, pero eran horas de PAMI que se daban en los jubilados, pero después era como que estaba esa necesidad y que no se estaba cubriendo, y bueno, y en sí nosotros desde el CEF lo que venimos es a escuchar las necesidades comunitarias y salirlas a cubrir.
0: Bueno, también ocupaste cargos directivos en el CEF.
1: No, en el CEF no llegué, rendí, aprobé un cargo transitorio para director, pero en su momento nunca tuve la oportunidad.
0: Claro, claro. Bueno, dice, felicitaciones y que vuelva el tiempo, no para, dice, por acá Rosita Galleza, así que
1: vuelva
0: el tiempo.
1: Por ahora estamos tranquilos, el tiempo no para, paró.
0: Pero bueno, puede volver, dice.
1: Siempre puede volver, pero bueno.
0: Felicitaciones, profe, dice, Alicia Venero también por acá.
1: Alicia, la compañera ahí. Bueno, que también fue inspectora y estamos trabajando junto en la comisión del centenario del Singler, que aprovecho para mandarle un saludo y que se viene el sábado. Ahí estamos.
0: Qué bueno.
1: Estaremos con Alicia haciendo la conducción del evento también y presentes ahí.
0: Bueno, ahora nos vas a contar algo de eso, pero
1: dale.
0: Bueno, también queríamos que nos des una reflexión respecto de

0: este nuevo tiempo, ¿no? En la docencia, para los profes, para aquellos que de a poquito también van, digamos, tomando el camino que ustedes van dejando. Bueno, ¿qué te parece esta nueva etapa?
1: Mirá, viste que es una etapa, es como que siempre vamos valorando las etapas pasadas y como que siempre uno pone en valor lo que fue antes.
0: Claro, claro.
1: Y me parece que por ahí vamos teniendo diferentes realidades, nos tenemos que adecuar a los tiempos que vienen. No son tiempos fáciles,
0: claro.
1: Pero me parece que si uno tiene el amor y la dedicación por cualquier cosa que hagas, porque recién estábamos hablando con vos fuera del aire, tu trabajo en los bomberos voluntarios y todo, si uno le pone amor, le pone dedicación, capacitación, como decías vos,
0: claro.
1: El éxito está asegurado.
0: Sí.
1: Podemos tener problemas, podemos tener problemas, claro. La sociedad hoy en día no es solamente la escuela, siempre decimos que todas las culpas se le echan a la escuela, pero es la sociedad que estamos teniendo con los problemas actuales que estamos viviendo, y bueno,
0: claro,
1: desde
0: claro.
1: cada lugar tenemos que ocuparnos nomás con lo que está sucediendo.
0: Tal cual, ¿eh?
1: Así que darle a esos profes que arrancan, tenemos profes muy dedicados, que se capaciten, que brinden lo mejor, y que por ahí que no se tomen las cosas como un trabajo, sino que a ese trabajo se le sume ese extra, se le tiene que dar ese extra de pasión y de contagio, porque la persona que no le gusta lo que hace realmente no puede contagiar
0: tal
1: a nadie.
0: Tal cual.
1: Plantearnos siempre si lo que estamos haciendo es lo que nos gusta, si es lo que queremos. Entonces,
0: si es la vocación, digamos.
1: Esa revisión constante de lo nuestro para estar plenos donde tenemos que estar.
0: Bien, felicitaciones. Por acá nos dice también Sandro Villa, al profe, gracias por todo, excelente
1: Sandra.
0: Persona.
1: Sí, con Sandra también compartimos. Ella es auxiliar, estuvo trabajando en diferentes escuelas y cuando estuvimos en el consejo escolar tuvimos muchas orientaciones, porque siempre escuchábamos a los auxiliares, que son quienes están ahí en la escuela todo el día y saben las demandas.
0: Claro, tal cual.
1: Además del gran trabajo que realizan las escuelas.
0: Normita Carrera, mi primer profe de adultos mayores. Felicitaciones y bienvenido al jubileo, dice Normita.
1: Ah, gracias Norma, un abrazo grande.
0: Bueno, y Lea Narváez, el Kaki, gran goleador.
1: Felicitaciones a Sin Etiquetas ahí, se van a Mar del Plata.
0: Se van a Mar del Plata, un saludo grande al profe, en su nueva etapa, abrazo de gol, dice
1: abrazo
0: el Kaki.
1: Abrazo de gol, totalmente Kaki, abrazo de gol.
0: Es grande. Bueno, Ever, y ahora te ve también en esta etapa con tu amor incondicional por Singler Club, colaborando con este momento tan especial del centenario del club, ¿no es cierto?
1: Sí, la verdad que es un año cargado de muchas cosas. Nos sumamos ahí que la comisión directiva nos invitó a participar, a sumarnos a estos eventos. Así que un placer trabajar con los chicos, con las chicas de la comisión. Que realmente le destinan muchísimo tiempo, es mucho el trabajo hoy en día, el trabajo en los clubes le lleva mucho tiempo, y bueno, uno le aportó el tiempo que cada uno pudo, y bueno, nos vamos sumando desde donde podemos.
0: Bueno, tuvo mucha repercusión el streaming, ¿no? Recuerdo que recorrieron gran parte de la historia del club, ¿no es cierto?
1: La verdad que sí, ahí despuntamos el vicio otra vez
0: claro.
1: con el streaming. Estuvo muy lindo porque, bueno, toda la gente que pasó ahí por el streaming, recordar su pasado en el club y todo. Y es una familia, la verdad que todos los clubes, uno lo ve desde Singler porque es el que le toca vivir, pero yo calculo que todos los clubes tienen y tienen diferentes características,
0: claro,
1: cada
0: claro.
1: uno
0: sin pronta, ¿no?
1: Exacto. Y bueno, Singler es una familia donde por ahí podemos estar ausente por un tiempo, pero siempre volvemos. En el caso mío ya es muchas generaciones en el club,
0: claro.
1: así que es parte de nuestras vidas el club.
0: Totalmente. Mira, hablando del club, acá hay un histórico, ¿no? Joaquín Romero dice, felicitaciones, profe, lo mejor en esta nueva etapa.
1: Bueno, un abrazo grande a Joaquín. Muchas gracias, Joaquín, y felicitaciones a él, que está en la coordinación ahora del club. Fue un jugador del club también, alguien que toda su familia se fue formando en el club como casa.
0: Totalmente, ¿no? Totalmente. Bueno, ¿qué se espera para la fiesta el sábado? Impresionante, un evento histórico, ¿no?
1: Un evento histórico, sí, uno no lo va pensando. La verdad que yo, en el caso mío, no lo voy pensando. Vamos día a día. Y a disfrutarla, disfrutar de esa fiesta, a disfrutar de esos momentos, de encontrarnos todos ahí y de tener algo todos en común que es nuestro querido Singler Club. Disfrutar de todos juntos de esa pasión.
0: Qué lindo,
1: de ese amor.
0: Bueno, dice, a disfrutar, profe, un abrazo, Coca Porta.
1: Coca también, a Coca la tuvimos ahí en el grupo. Sí, con Coca compartimos muchas cosas también. Seguro. Le mandamos saludos, las felicitaciones. Bueno, durante mucho tiempo, junto a tu papá también, ahí en la fiesta de la torta frita.
0: Que se viene el domingo, ¿no?
1: Claro. ¿Eh? Así que bueno, nos vamos a dar una vueltita ahí por la fiesta también.
0: Seguramente. Dice Nano Chalá, ¿puede ser? Nano Chalá dice, para el profe Ever, que disfrute su nueva etapa, saludos a la distancia, ¿eh? Bueno, Nano, que está viéndonos acá por...
1: Bueno, le mandamos un cariño a Nano. Le mandamos.
0: Ahí está, Bueno, profe, gracias por la visita. Felicitaciones por todo este tiempo transcurrido. Realmente no es poco, es una vida dedicada a la docencia, a los jóvenes, a los niños, a los adultos mayores. Bueno, acá el Chupa Romitelli también, manda un saludo. Abrazo grande para Ever, gran persona a disfrutar. También Tato Jiménez, bueno, saludo Ever, gran abrazo.
1: Dice. Gracias a Chupa, gracias al Tato también. Así que no, nos veremos el sábado.
0: Ahí está, Bueno, Tatú nos dice de Junín también, Tatú. Bueno, así que también le mandamos un saludo.
1: Le mandamos un saludo y bueno, no, agradecerle también a mis compañeros y compañeras de esta última etapa, a todos los inspectores, a toda la gente del CEF 94 de General Viamonte, a toda la gente del CEF 57 de acá, a todos los profes. A mis compañeras, las inspectoras y los inspectores también, que realmente la última semana me hicieron sentir de la mejor forma, agasajándome con las despedidas, a los profes que estuvieron presentes y amigos, a la familia. Realmente, la verdad, muy contento con educación, agradecido a Florencia Rato, que fue la que uno suplantó en la inspectora jefa regional, que también estuvo en la despedida en Viamonte la otra vez. A las dos jefas que tuve en Viamonte, a Silvia Nigro, y en Arenales a Julieta de Estéfano, y a todas las compañeras y los compañeros, porque realmente trabajamos en equipo y bueno, uno trató de dar lo mejor. Muchas veces por ahí sabe que no llegó a todos los lugares. Hoy en día es difícil compartir dos distritos y andar por todos los lugares, pero bueno, disfruté mucho por este amor a la educación física y el amor a la educación también, que es lo que nos gusta. Y bueno, nada, estar ahí a cuando nos necesiten, volver.
0: Aportando, ¿no?
1: Aportar desde, desde el lugar que a uno por ahí lo necesite.
0: ¿Hay algún proyecto encaminado, no? En lo personal, en lo
1: particular. No hay nada. Por el momento, no hay nada. Por el momento, el disfrute diario, el acompañar a la familia, lo que se necesite, y ver que tranquilo
0: bueno, por el momento. Increíblemente tu despedida coincidió con la de Messi, mirá vos,
1: Decía a mi señora el otro día, le digo, nos vamos juntos con Leo.
0: qué grande. Bueno, a ver, y un saludo para los amigos del Senior de Singler, donde estuviste,
1: Para el Senior también, y el otro día en la despedida que estuvo Adrián organizando la despedida y sorpresa que hicieron los profes con la familia y amigos. Sí, no pudimos acompañar al Senior, nos estamos recuperando y también eran muchas emociones juntas, pero siempre con el Senior, realmente muy contento, valorando lo que el Senior, que se transformó en algo internacional, lo del Senior Singler, donde... es muy lindo ver a los compañeros cómo estuvieron esta última actuación en Mar del Plata, que con la mayoría de los equipos jugar en la Copa de Oro, la verdad que
0: muy meritorio, ¿no?
1: Muy meritorio y bueno, tener en claro siempre el objetivo, que es compartir esa pasión por el fútbol, hacer nuevos amigos y representar a la institución como nos representan todos estos chicos.
0: Mira, acá llega un saludo del Choclo Romero, felicitaciones.
1: Otra institución, gracias Choclo, un abrazo grande también, compañero.
0: Bueno, Ever, gracias por la visita, gracias por tu tiempo.
1: Ahora bueno, gracias Rubén, a vos, a tu familia, a todo, por siempre acompañarnos desde todo lugar, siempre FM Encuentro presente y difundiendo, y cada vez que teníamos un evento, acompañándonos tanto en el club, en el CEF, en la educación física, en todo momento. Así que gracias,
0: Rubén. Un gusto. Estela Casi también acá se suma, felicitaciones Ever, a disfrutar.

0: Gracias, Estela.
1: Muy bien, ¿eh? Bueno, Ever, lo que quieras agregar entonces en el cierre y de ya felicitarte, ¿eh?
0: Nada, agradecerle, un saludo a toda la comunidad. Y nada, que disfrutemos del día a día, que nos tomemos el tiempo para nosotros, que hagamos actividad física,
1: claro.
0: Es muy importante esa actividad física. Bueno, uno ahora está en el tema del yoga, la meditación, la respiración,
1: la
0: alimentación también, tener en cuenta todas esas cosas porque realmente somos lo que comemos. Somos lo que pensamos. Y también para poder brindarle lo mejor a los demás, tenemos que tomarnos ese tiempito para ir hacia adentro, para estar con ¿cómo le podemos decir? Hay mucha gente que cree en diferentes religiones, pero bueno, el Dios que todos tenemos es único, es para todos. Y bueno, también creer en Dios o en ese ser que nos acompaña día a día también y que muchas veces nos va como guiando en esta vida y tener fe en todo lo que hagamos y cuidar la naturaleza también.
1: Bien, claro,
0: Vemos que no solamente en el distrito, sino en muchos lados hay mucho desmonte últimamente, mucho uso de herbicidas por todos lados y no solamente los que se pueden, sino los que no se pueden también. Y bueno, cuidar este planeta entre todos y ya te digo, evitar ese desmonte que se viene haciendo, no van quedando taperas, uno lo está viendo día a día, con tal, no sé qué, si de acumular un poquito más o de sembrar un poquito más, desaparece todo. Ir plantando árboles,
1: cuidando
0: el planeta y nada, contribuir un poquito desde cada lugar.
1: Y a nuestra convivencia, ¿no es cierto?
0: Sí, tomar conciencia y bueno, lo bueno desde la educación, ir tomando conciencia desde todos los niveles también.
1: Bárbaro.
0: Esa, la educación ambiental integral que se viene ahora, tanto como la educación sexual integral, que son dos componentes que nos atraviesan en todas las áreas y que no solamente hay que trabajarlas en educación, sino en la vida de cada uno.
1: Seguro, seguro. En nombre tuyo, un saludo a todos los profes.
0: Un saludo para todos.
1: Están en actividad.
0: Sí, a full.
1: Y aquellos que fueron profe también.
0: También, que siguen siendo.
1: Que siguen siendo de corazón.
0: Un abrazo grande.
1: Bueno, nos reencontramos, Ever. Gracias por la
0: visita.
1: Muy amable.

Yo quiero escuchar a todo este Movistar Arena diciendo con todo el sentimiento: que nadie sepa. ¡Sí, señores! ¿Lo cerramos? ¡Sí!

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4: 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Nacionales.
5: Investigan en La Boca a una mujer que usaba la tarjeta de crédito de una fallecida. Una mujer quedó bajo investigación en La Boca, Buenos Aires, por usar la tarjeta de crédito de una mujer fallecida para comprar más de 400 productos de belleza. En un allanamiento en la Olavarría al 200, la justicia secuestró teléfonos, una computadora y dos equipos Postnet. La pesquisa comenzó tras una denuncia bancaria y quedó a cargo del juez federal Ariel Lijo. La mujer fue notificada de una infracción, pero no fue condenada.
4: Internacionales.
5: España levantó la orden de arresto contra Carles Puigdemont. El Tribunal Supremo de España levantó la orden nacional de arresto contra Carles Puigdemont, Toni Comín y Luis Puig, dirigentes independentistas catalanes. La decisión se conoció después de que el Tribunal Constitucional modificara el marco jurídico de la ley de amnistía. La medida no equivale a una absolución. Los tres continúan vinculados a las causas abiertas por el proceso separatista del año 2017.
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2: Estamos, de poquito metiéndonos en la parte final de la mañana de la radio, es más arribado, ¿eh? Primer minutito de la hora 12 en todo el país, ¿eh? Bueno.
3: Sí, así es, ¿eh? Así que bueno, estamos con las últimas noticias, ¿eh? Bueno, 18 grados para el día de hoy, sigue nubladito, parece que por ahí quisiera abrir un poquito el sol, pero está complicado todavía el día, ¿eh?
2: Bueno, así que a tenerlo presente, ¿no? A planificar el día de acuerdo a las condiciones climáticas, ¿no es cierto?
3: A ver cómo seguimos. Vamos tratando de ser, a ver qué es lo que va a ocurrir en la tarde.
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3: ¿A vos te parece que le habrá quedado algo?
2: Bueno, no creo.
3: Mirá, es difícil, ¿eh? Porque cuando pasás por ahí, ¿sentís el olorcito? No resistí la tentación de llevarte una porción.
2: Una porción, buenísimo. Bueno, nos vamos a estar reencontrando mañana seguramente, pero quédense prendidos la frecuencia de la radio, ya se viene Portal Argentina, ¿eh? Buena música tropical, bien para arriba, Estudio Mega, ¿eh? Continuando en la tarde de la radio, y vamos a avanzar seguramente también, por supuesto, con algo más de buena música programada, compartiendo también en la tardecita, así que no te vayas de la frecuencia, y recordá que mañana estamos tempranito, ¿eh? Con la última entrega de la semana de nuestro amigo que va a estar llegando Damián, ¿no?
3: Damián, sí, y atención porque mañana están los pronósticos, ¿no? El licenciado de Benedicti.
2: Sí, señor.
3: Así que bueno, es importante poder escucharlo para tener por lo menos un panorama de lo que va a ocurrir, ¿eh?
2: Ahí está, cómo se viene el clima para el fin de semana, después caminos folclóricos y completamos, como siempre, la mañana con mucho de toda la actualidad y adelantos también del fin de que se aproxima.
3: Le mandamos un saludo cordial para todos, ¿eh?
2: Sí, señor, nos reencontramos mañana.
3: Chau, hasta mañana.

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4: Nacionales. El gobierno emitirá bonos por 221.120 millones de pesos para pagar deudas. El gobierno nacional autorizó la emisión de bonos de hasta 221.119 millones de pesos para cancelar deudas con empresas contratistas de la obra pública. El esquema contempla una letra por 60.000 millones, un bono por 51.000 millones y otro por 60.000 millones con vencimientos entre octubre de este año y abril del próximo año. La operación busca regularizar compromisos pendientes

0: con contratistas estatales.
1: Internacionales.
0: Protestas estudiantiles en París, gases lacrimógenos y casi 5.000 detenidos. Una nueva protesta estudiantil en París terminó con gases lacrimógenos utilizados por la policía. Las movilizaciones comenzaron este lunes y según las autoridades ya dejaron cerca de 5.000 detenidos, en su mayoría menores de edad. El conflicto continúa abierto en la capital francesa, donde se preparan nuevas concentraciones y el gobierno mantiene desplegados operativos especiales de seguridad y prevención.
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0: Hola, bienvenidos. ¿Cómo están? Qué lindo. Jueves en Portal Argentina. ¿Cómo están?
1: Muy bien. ¿Cómo andan, Juan Jugarón? ¿Cómo andan todos del otro lado? Jueves.
0: Vamos, todavía llegamos a los 5.000 seguidores de Portal Argentina. Gracias
1: a las abejas que me han dado tanta satisfacción. Después
0: tremendo,
1: de años de trabajo.
0: Sí.
1: Bueno, siento que a veces hay recompensa.
0: Qué bueno.
1: Gracias a todos los que nos están siguiendo, gracias a todos los que nos mandan mensajes al 11 25 20 60 40. Y gracias a los que nos están compartiendo contenidos, dicen, che, ¿por qué no vienen acá? ¿Por qué no hacen esto?
0: Gracias.
1: Fin de semana largo, vamos a estar con agenda en un ratito a ver qué podemos hacer para escaparnos cerca de casa, para los que no se pueden ir más lejos. Y les vamos a dar opciones, además de viajar por todo el país.
0: Me parece muy, muy bueno. Quiero saludar, porque nos invitaron el 4, 5 y 6 de diciembre.
1: ¿A dónde?
0: En el Piscuyaco.
1: A sumergirnos en esas aguas.
0: Muy cerquita, exactamente, a un curso de Open Water. Así que le mandamos un fuerte abrazo a Juan Dodero, a toda la gente de RUF. Se viene un curso de Open Water, son 4, 5 y 6 de diciembre.
1: ¿Noviembre?
0: Sí, de diciembre. Ya falta un poquito, por eso hay que tomarse un poquito más de tiempo. Impresionante. Bueno, me encantaron todas las cosas que hablaban de Messi en estos días. ¿Qué le dirías a Messi? Ponían
1: Salvi,
0: un teléfono.
1: El nene que es hincha de Huracán, no sé.
0: Sí.
1: Estuvo ahí cantando el himno con la mano y el corazón, un gran.
0: Tremendo.
1: El único nene,
0: Estuvo así. Leo con los hijos, bueno. Tiago especialmente, ya es un instagramer, pero ya es un influencer, obviamente. Y estuvo ahí haciendo de
1: Messi,
0: las suyas.
1: Los hijos de Messi más pendientes del Dibu que del padre.
0: 1.400.000 seguidores.
1: Te amo, tío Messi.
0: Tiago es un genio. Bueno, la verdad, con todo. Así comenzamos esta edición de Portal Argentina. Hoy vamos a tener una arena. A ver si te gusta el box, el kickboxing.
1: ¿Se va a subir? ¿Se sube a la arena, a la jaula?
0: Voy a estar el fin de semana, si Dios quiere, un torneo internacional que se hace en Neuquén, pero que van a participar gente de Chile, gente de todo el país. Va a estar muy bueno. Vamos a hablar con Nico en un ratito, el Arena Magic. Y un montón de sorpresas más. Vamos a estar por Junín, vamos a estar por todos lados. Bienvenidos, Portal Argentina con todo en este jueves. Comienza así.

0: de viajar. Quiero saber qué me gané, Luis Bortolato, director de turismo de Junín.
1: Bueno, se ganaron una experiencia para pasarla bien. Ah, Junín es eso, es un destino que está muy cerca de acá de Buenos Aires. Es un destino basado, ¿no?, en torno a lo que es el Parque Natural Laguna de Gómez, pero que tiene muchísimas propuestas para visitarlo durante todo el año. Yo siempre digo, siempre buscamos tener excusas para que nos visiten. Es yo, hay 4 viñedos, hay 2 pueblos turísticos súper interesantes, Morce, que próximamente se hace la fiesta nacional del

0: Sechero, que tiene varias propuestas de turismo rural.
1: Vos decís próximamente y en tu cabeza ya está la fecha. ¿Cuándo? ¿Qué mes? Ponernos en contexto.
0: Siempre es el primer fin de semana de octubre, la Fiesta Nacional del Cosechero en Morce. Que hay un museo de máquinas agrícolas, que hay dos establecimientos de turismo rural, que hay propuestas gastronómicas muy interesantes. Hay otro pueblo que es Agustín Roca, también es un pueblo turístico donde Atahualpa Yupanqui aprendió a tocar la guitarra y donde vivió su infancia, que también tiene un bodegón de campo que produce todo lo que llega a la mesa, desde carnes a todo lo que es verduras. Y por supuesto, es un pueblo donde se va a descansar, con propuestas de alojamiento, con lugares para andar a caballo, pero esencialmente para descansar. Y Junín tiene una movida cultural de todos los fines de semana. Tiene un teatro, que es el Teatro San Carlos. Ya estuvo Moldavski la semana pasada, ahora en noviembre va a estar Abel Pintos. Hay muchísimas propuestas para que fin de semana tras fin de semana, el plan perfecto. Te vas a ver una obra de teatro, de las que están acá en Calle Corrientes, te vas a Buenos Aires. Al otro día podés ir a visitar el Parque Natural Laguna de Gómez. Si vas en verano, vas a la playa. Si no, en cualquier época del año, está el Museo Paleontológico, está el Acuario. Podés hacer vuelos de bautismo en planeador o en parapente, podés andar en bici, hay una bicisenda espectacular, hay muchísimas cosas para hacer.
1: Pero vos lo decís todo así muy fácil y yo pienso, me fui en auto, no llevé la bici, ¿cómo hago?
0: Hay para alquilar bici, hay para alquilar bicicletas de A4, bicicletas playera, bicicletas de rural bike, y después está el bus turístico, no te vamos a dejar ir. Yo mira, hay algo que siempre, de lo cual nos sentimos profundamente orgullosos. Más del 70% de los turistas que nos visitan, que recibimos todos los fines de semana, siempre o vuelven o vienen recomendados. Y eso habla de una sola cosa. La gente que va, en general, la pasa muy bien. Y estoy hablando de un destino que lo descubren, porque no lo ven como un destino turístico. Nosotros somos muy reconocidos por ser un destino de pesca deportiva, pero están encontrando en Junín un montón de... Tuvimos durante 2 años la laguna seca, por lo tanto nuestro principal atractivo no estaba presente. Sin embargo, sostuvimos el 55% de ocupación durante los 2 años que tuvimos la laguna seca. Y eso habla de que la gente tiene cosas para ir a hacer. Y te aseguro que no te alcanza un fin de semana. La gente siempre dice, bueno, voy a volver porque me quedó el Museo de Máquinas Agrícolas, me quedó ir a hacer una experiencia de vuelos de bautismo. Los vuelos de bautismo son increíbles. Esto de subir en un planeador donde no se escuche el motor, se disfrute el silencio y tenga vistas panorámicas de la laguna, hacen que la experiencia sea superadora, ¿no? ¿Quién no soñó con pensar como un ave, ¿no? De conocer la realidad desde otro punto de vista. Bueno, esto de poder hacerlo todos los fines de semana, a los turistas les encanta.
1: Estamos hablando de Junín, en la provincia de Buenos Aires, y tiro la ruleta nuevamente, lugar de ganaste. Despacio. Me sale otra vuelta. ¿Significa que tengo que volver?
0: Siempre. Porque, digamos, vas a encontrar lindos lugares para comer. Hay muy buena gastronomía. Junín este año...
1: ¿Qué es lo que nos recomendás comer, probar en Junín?
0: Experiencia.
1: Pará. Yo ya tengo el cuchillo, el tenedor, el platito acá, tengo un hambre que todavía no comí. Y digo, bueno, ¿qué pido? Pido pasta, pido carne, una empanadita, una picadita. ¿Qué es lo
2: una
1: que...?
2: Cerveza artesanal, ¿no?
1: Eso maridaría bien.
0: Mira, hoy estuvo la gente de la Cámara Empresaria Hotelera Gastronómica. Nosotros en marzo tenemos un festival gastronómico que es el Festival Pampa, donde hay un patio de comidas con distintas propuestas. Somos tierra de inmigrantes, ¿no? Hay una inmigración italiana, española, francesa, ucraniana, inglesa, y sirio y libanesa. Hay muchos inmigrantes originarios de Siria y del Líbano. Una de las comidas típicas que se disfruta en Junín es la torta de trigo. Es una comida exquisita. Hoy la estuvimos presentando acá en el stand de Junín, que es una comida que la desarrollaron inmigrantes sirio-libaneses que se asentaron en Junín. Y es exquisita. Eso y el baklawa, que es un postre dulce de origen árabe, para quienes alguna vez probaron la gastronomía de origen árabe saben de qué estoy hablando, es una exquisitez. Y después hay restaurantes.

0: restaurante con fábricas de pastas adentro. Hay restaurantes bodegones en Tiburcio, un pueblo turístico, en Roca, otro pueblo turístico. Tenemos restaurante de pasos, donde no te retiran el plato hasta que no terminás cada uno de los pasos. Y realmente de ahí te vas a dormir la siesta, porque llenas la panza.
1: Mi abuela dirá, quedás pipón, pipón.
2: Sí, no, una experiencia realmente tras otra. Y aparte, una zona tan productiva, ¿no? Como Junín, hay muchos kilómetros cero, muchas. Todo se produce en Junín, ¿no? Lo que comes.
0: Sí, digamos, a Junín llegan cuatro rutas. Estamos muy conectados con todo el país, estamos muy cerca de Buenos Aires. Y en general, todo lo que se produce en Junín, todo lo que el turista recibe, es básicamente tiene que ver con la tierra, con el lugar donde estamos asentados. Digamos, en todos los establecimientos gastronómicos generan, producen y llevan a la mesa algo desarrollado en Junín, desde dulces, desde todo lo que es verduras, desde todo lo que es todo tipo de carnes, y eso realmente nos pone muy orgullosos, que la cadena de valor tenga origen en nuestra tierra y que llegue a la mesa de quien nos visita, a nosotros nos llena de orgullo.
1: Luis, la verdad que me encantaría seguir hablando, el tiempo es tirano, así que vamos a invitar a todos a que conozcan Junín. Si no pueden viajar este fin de semana, si quieren ir programando por ahí para una visita a Buenos Aires y hacerse una escapadita a pasar el día o dos, ¿dónde encuentran más información?
0: Bueno, pueden visitar nuestra página web, ahí realmente está toda la información, es www.junin.tour.ar. Tienen una valija donde pueden armar todo lo que les guste y compartirla con sus amigos, con su pareja, con su familia. Che, vi esto en Junín y lo pueden compartir. Les vamos a dar un montón de excusas. Hay rutas turísticas autoguiadas. La ruta turística de Eva Perón. De Eva Perón creció en Junín y se educó en Junín. Está la ruta turística de los edificios emblemáticos. La ruta turística de Pueblo Nuevo, del barrio Las Morochas. Esto de poder ir y recorrer y tener estas opciones para hacerlo con un guía o hacerlo con un circuito autoguiado. Vayan a nuestra página web, seguro van a encontrar una excusa para que nos visiten.
1: Están invitadísimos.
2: Totalmente. Vamos para Junín. ¿Me encantó?
1: ¿Seguimos viajando en Portal Argentina?
2: Vamos.

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0: ¿Qué nivel de mujer? Decía por allí el señor Luis Miguel, y tengo una buena noticia para darles. Yo ya adelanté algo ayer, pero no dije lo completo, lo que es completo.
1: Tengo un conocido que decía,
0: ahora
1: la
0: sí.
1: Pleta es del día.
0: Epa, señoras y señores, se viene Vacaciones en un Minuto. Destino, Villa de Merlo, San Luis. En el grupo Canablaya.
1: ¡Vamos!
0: Pará. Escuchen esto. ¡Con pensión completa!
1: ¡Ujú! ¡Bravo! Se pusieron la 10.
0: Muy bien.
1: La Gold. Pasaporte que, Gold.
0: Pasaporte Gold, el grupo Canablaya.
1: Aparte, sí, el calorete que está haciendo en Villa de Merlo, tirarte en esa pileta.
0: Y si llega a ser frío, llega a llover,
1: pileta climatizada
0: también.
1: Esos
0: tenés
1: masajitos.
0: Spa. ¿Tenés spa?
1: Sala de relax.
0: ¿Tenés tenés desayuno, almuerzo y cena? O inclusive, o sea, todo incluido. Y es más, hasta algunos días.
1: Esa tortita de ricota que le gusta a usted, esos cuadraditos.
0: No, tremendo. Todo casero. Entonces, todo casero. Es toda una cosa de locos. Y aparte, tenés hasta la noche. Sí. Hay algunos días que hay hasta boliche con barra libre.
1: No, ¿y sabe qué hay?
0: ¿Qué hay?
1: A veces.
0: ¡Ay, qué lindo!
1: Según la semana, no quiero decir porque no sé cuándo va,
0: claro,
1: cuándo va a salir el ganador. Pero hay joda.
0: Hay joda, sí, por eso te digo.
1: Hay baile, hay cachengue.
0: Con barra libre y todo, ¿no? Impresionante. All inclusive, sí, señor, sí.
1: El grupo Canablaya la rompe. Y el año que viene, si por ahí estás programando tus vacaciones, ¿sabes? ¿A dónde podemos ir? Viejo, vieja, al grupo Canablaya, Villa de Merlo. Tienen un programa que se llama Cuatro Estaciones.
0: Está buenísimo.
1: Tienen un pasaporte, o sea que vos puedes ir una vez, otra vez y otra vez, y vas sumando puntos.
0: Bien, está buenísimo.
1: ¿Quién te dice que una de esas vueltas es gratis?
0: Sí, yo sé lo que te digo. Confirmado entonces, Vacaciones en un Minuto, destino Villa de Merlo.
1: Toda la información la podés encontrar en grupocanablaya.com.ar.
0: Muy bueno, ¿eh?
1: Si les gusta la página, digan, che, qué buena página.
0: Lo laburó. Bueno, todo esto es para que ustedes vayan de vacaciones.

0: ¿No? Para que tengamos un feliz ganador de Portal Argentina, o dos felices ganadores en este caso, con pensión completa, tres noches, cuatro días. No, una locura. Así que prepárate, se vienen estos.
1: Tomar carrera, porque a partir de no la semana que viene, porque es feriado y vamos a el lunes, queremos llamar y desconectar. La otra semana arrancamos a jugar y vos, junto a un amigo, una amiga,
0: tu pareja.
1: Sí, un enamorado. Sí, un chongo, tía, una chonga.
0: Sí, cualquier cosa.
1: Te puedes ir de vacaciones y disfrutar de la villa.
0: Muy bien. 11 25 20 60 40. Ya vamos a empezar a jugar. Son 10 preguntas que hay que responder en un minuto o menos. Se puede. Hay algunas que van a tener que ver con el destino, con el Grupo Canablaya. GrupoCanablaya.com.ar. Dense una vueltita.
1: ¿De qué pensando? ¿Existe el femenino de chongo? Porque yo diré chonga, pero...
0: No sé, yo qué sé. No sé, sí, chonga.
1: Suena raro.
0: Bueno, no sé,
1: si alguien sabe me dice.
0: Escuchen bien, fíjense en el Grupo Canablaya, ¿cuántos hoteles tiene el Grupo Canablaya en Villa de Marró? No, hay que tienen que ver en GrupoCanablaya.com.ar.
1: ¿Cuántos de los... pues otra pregunta puede ser... ¿Cuántos de los hoteles de Grupo Canablaya están en el centro?
0: Bien, ok, sobre... No diga nada.
1: ¿Cuántos están al pie de la sierra de los Comechingones?
0: En la montaña. Sí. No sabes lo que es levantarte.
1: Son 5 y 3 están en el centro. ¿Cuántos quedan en el pie de la...
0: No diga nada más. Se
1: una
0: viene.
1: Ayudita.
0: Vacaciones en un minuto en Portal Argentina muy pronto. Destino, Villa de Merlo, Grupo Canablaya.

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0: Vamos a seguir recorriendo la provincia de San Luis en esta conexión San Luis que tiene mucho, están preparando más de 50 festivales para este año, creo que 70, este año van por más, el 2027 van por más, pero ahora vamos a descubrir, vamos a desbloquear un nuevo destino que es Cortaderas. Vamos a hablar con María Elena Nievas, que es la secretaria de Cultura y Turismo, y con Carla Devia, que es la coordinadora también de turismo. Bienvenidas, chicas, a Portal Argentina. María Elena, contanos cómo es Cortaderas.
1: Bueno, Cortaderas, como nos dice nuestro eslogan, naturalmente única. ¿Sí? Bueno, tenemos nuestros atractivos, que son los arroyos, las sierras, tenemos el dique Pijuyacu, en el cual tenemos playas enclavadas en las sierras, ¿no? Así que bueno, estamos dentro del marco del corredor de los Comechingones, que nos une a todos los pueblos de sobre Ruta 1 y número 5 con Santa Rosa y con Lara.
0: Para ubicar a la gente que por ahí no tiene tanto la zona, están a muy pocos kilómetros de Villa de Merlo.
1: Exactamente, muy poquitos kilómetros, 18 precisamente.
0: Uno se decía recién, va por la Ruta 1 como yendo para Río Cuarto, si vas bajando por ahí y te encontrás con este paraíso. Hablabas de las playas, hablabas del dique Pijuyacu. El dique Pijuyacu tiene una gran variada oferta todo el año, hasta podés bucear.
2: ¿Podés bucear en Cortaderas?
1: No buceo. Sí, soy muy amiga de los chicos, están haciendo actividades ahí adentro en el Pijuyacu, pero al menos por ahora no me he animado.
0: Pero tenés que hacerlo, te digo. Hacelo.
3: Animate.
1: Bueno, lo vamos a probar.
0: Porque viste que la primera es ahí muy cerquita y es como la adaptación, así que empecé de a poquito.
1: Sí, los chicos, ayer me junté con ellos, Sebastián me dice, lo tenés que hacer. Así que bueno, vamos juntando ahí fuerza para poderlo hacer.
0: Vamos a ir con Portal la Argentina a hacer el aguante.
1: Sí, eso sí.
0: Bueno, más allá del dique Pijuyacu, ¿qué no nos tenemos que perder de visitar, de hacer, qué actividades, qué propuestas, qué es lo más insólito que uno dice, che, ¿sabes que esto lo puedes hacer solo acá? Sí.
1: Bien, nosotros en Cortaderas tenemos muchas actividades, como te decía, para hacer, tanto gastronómicas, culturales y de deporte, que la oficina de turismo, ahí te va a estar hablando mi compañera sobre las actividades que van desde la oficina de turismo con las caminatas y todo eso. Te voy a comentar un poquitito de lo que es lo cultural. Tenemos ya a días, en noviembre, la fiesta del caballo y la tradición para conservar lo nuestro. Después tenemos, bueno, apertura de temporada, como todas las localidades. Y 8 y 9 de enero tenemos el Festival del Turismo de la Costa de los Comechingones, en la edición número 26. ¿Sí? Así que con muchos artistas, tanto como locales, ballet y algunos nacionales también.
0: Bueno, ¿nos querés contar vos cuáles son los imperdibles esos que tenemos que hacer sí o sí?
4: Hola, ¿qué tal? Buenos días. Cortaderas tiene muchísimo para ofrecer. Tiene un potencial enorme y muchos atractivos naturales, como ella decía, culturales también, pero bueno, se destaca mucho porque la gente elige lo natural, la tranquilidad. Entonces tenemos arroyos, tenemos el dique Pijuyacu, tenemos la quebrada de Villa Elena, que es el tradicional que la gente siempre elige, donde encontramos los arroyos, el arroyo de Villa Elena, los saltos de agua, el dique Parrilla, que es el emblema como del lugareño también y de la gente que también visita y que nos pregunta y dónde queda, qué tenemos para hacer ahí. Es bellísimo y es uno de los imperdibles.
0: Me voy a poner en la gente. ¿Qué tenemos para hacer ahí?
4: En la quebrada de Villa Elena, bueno, podemos disfrutar de lo que son la Sierra de los Comechingones, de nuestra quebrada. Podemos disfrutar de la Cascada Esmeralda, de los Baños Romanos, el Salto Grande, que son excursiones que son con guías, se realizan con guías del lugar, los vaquianos. Y bueno, después también podemos hacer senderismo por los miradores. Tenemos lo que es la ermita de Seferino Namuncurá, que es un lugar tradicional donde se realiza por lo general el Vía Crucis en Semana Santa, pero también en verano lo usamos como mirador porque la gente disfruta muchísimo de los atardeceres ahí. Así que los invitamos a conocer esos lugares y toda nuestra localidad.
0: ¿Dónde encuentran más información?
4: Pueden encontrar informaciones en nuestras redes sociales. La que más manejamos es Instagram, como cortaderas.turismo. Y después también en Facebook nos encontramos como Turismo, Cultura y Deportes de Cortaderas.
0: Muchísimas gracias, chicas.
4: Por favor, los invitamos.

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0: de viajar. ¿Te gustan las artes marciales?
1: Es tremendo, sí, no. Y aparte nos estamos preparando porque hay un evento dentro del país, pero a nivel internacional, de MMA, ¿sí? En el Magic Arena, a prepararse porque hay kickboxing, hay un montón de cosas, ¿eh? Muy, muy bueno, y en estos días, ¿sí?
0: El 10, del sábado 10 de octubre, a partir de las 22 horas, como bien decías, en el Casino Magic de Neuquén, tenemos con nosotros a Nico Vargas. Bienvenido a Portal Argentina.
2: Hola, ¿qué tal? ¿Cómo están todos? Buenas tardes.
1: ¿Cómo estás, Nico? ¿Todo bien? ¿Cómo viene la preparación para este fin de semana?
2: Bien, por suerte ya los competidores, algunos ya están en peso. Obviamente un día antes del evento tiene que haber un chequeo general con la fiscalización y los pesajes que den correcto cada evento, cada peleador, ya que estas peleas vienen con regla, ¿no?
1: Ajá.
2: Van a haber peleas amateur de kickboxing, kickboxing semiprofesional, MMA semiprofesional, y la pelea de fondo es Chile versus Argentina. Pelea profesional de MMA.
1: Mirá vos, qué bueno.
0: ¿Cuántos combates van a ser en total?
2: Van a haber 15 peleas,
0: sí.
2: En total

0: toda la gala. Es una gala que va a durar mínimo 3 horas. Uh-huh. Lo importante es que el evento empieza 15:00, la primer pelea, y no paran nunca hay descanso. Van subiendo uno tras otro de todas las modalidades, ¿no?
1: Mirá, tremendo.
2: O sea, no te dejan, no te dan respiro.
0: No, eso está bueno para que la gente no se disperse. Obviamente cada cliente tiene su silla, su orden de su butaca, ¿no? Uh-huh. Es diferente a un evento común que es como por orden de llegada. Acá se divide en 4 sectores, más el sector VIP. Entonces la persona nunca pierde su butaca, tiene un número. Es como cuando vas al cine o al teatro.
1: Mira.
0: Así que obviamente en cada esquina tenés para consumir, para comer. Entonces eso es lo lindo de esta Arena Magic número 18.
1: Wow, contanos cómo surge esta movida, porque por lo que nos contaban, está inspirado en un videojuego muy conocido de peleas, que es el Street Fighter, ¿no?
0: Sí, el Street Fighter. Lo bueno que en Arena Magic, en cada arena es diferente, vendrá a ser diferente fondo tiene. Yo que sé, es el primer evento de Argentina que empezó a trabajar lo que es 4D, lo que la IA, es como que cada competidor, vos con una foto ya se empiezan a mover. La otra vez fue como tipo estilo Mortal Kombat también. Uh-huh. Entonces lo lindo que cada arena tiene o más peleas, a veces una Arena Magic a veces tiene más pelea de kickboxing, o a veces más de MMA, o a veces vienen más de otro estilo. Entonces siempre tratamos de echar un caldo diferente. Hoy en esta edición vamos a agregar 5 peleas de mujeres, que siempre hay una o dos nomás de mujeres.
1: Mira.
0: Entonces siempre tratamos, entre toda la Arena Magic, toda la gente de Fedorco, la gente del casino, a hacer cosas que cada arena sea diferente, no siempre lo mismo, ¿no?
2: Nico, ¿qué está pasando con estas diferentes disciplinas? Bueno, todos tienen de fondo los combates, las peleas, que cada vez suman más estos eventos en donde por ahí influencers se suben al ring para o a la arena, como le quieran llamar, para enfrentarse unos contra otros, y los jóvenes los siguen. Como que el box o los combates empezaron a tener nuevamente, porque yo me acuerdo de los 80 y 90 había muchos seguidores, después como que fue bajando y ahora otra vez está en auge.
0: Sí, la verdad esto es algo que obviamente en Neuquén hace 10 años atrás yo no podía, nunca pensé que el casino se iba a prestar para hacer evento de un deporte de contacto, ¿no? Mira. Obviamente en estos 20, 30 años en la zona está muy verde lo que es el deporte de contacto, ¿no? Obviamente otra disciplina como el boxeo o judo está un poquito más como legalizado con regla. Entonces esto era algo tan nuevo que en realidad la gente que se hacía cargo, sí, obviamente lo hacía sin saber, ¿no? Ajá. Esto significa de que, no sé, se armaban peleas pero de diferentes pesos, armaban pelea con diferentes onzas de guante, era como que decían, bueno, ya que tenemos la oportunidad de hacer algo, vamos a hacerlo, pero sin obviamente experiencia. Esto hace 4 años, el Casino Magic se comunicó conmigo, ya que hoy en día soy un pionero, un referente de las artes marciales,
2: sí,
0: ya que he peleado en Estados Unidos, en México, he sido parte de la selección argentina de Muay Thai. Yo soy un competidor de Neuquén que ha estado en los mejores eventos de tanto de Argentina como también en el mundo.
1: En el mundo, entonces, sí, en Las Vegas, ¿no? ¿Estuviste
0: Sí, estuve en Dallas, salí Dallas, campeón en Dallas, que es Jiu-Jitsu y también Noji, después competí en MMA en Houston y también peleé en el estadio Pepsi Center, en el mejor evento de Latinoamérica que se llama Lux Fight League. Ahí fui el primer argentino en ser parte de este evento. Entonces, obviamente tengo una trayectoria que he estado en millones de eventos.
2: Uh-huh.
0: y obviamente toda esta información la vuelco todo en Arena Magic, y hoy unimos kickboxing, K1, MMA, que son diferentes disciplinas de deporte de contacto, pero la uno todo en una sola noche, porque yo peleé todas las actividades.
1: Claro.
0: Entonces eso me dio mucho recorrido, a tener muchos amigos, muchos pioneros de la Patagonia, también Bariloche, diferentes partes de la zona, Loncopué. Hoy en día tengo esto de que tengo la facilidad de traer gente de Chile, competidores del Bolsón, competidores. Esto es lo que hace lindo la Arena Magic, que no encontrás gente de Neuquén.
1: Claro, de todos lados.
0: Neuquén encontrás 4, 5, sí, es una locura.
1: Mira, nombraste.
0: Gracias a Dios,

0: Nombraste Bariloche, te están escuchando en Bariloche, en FM Bariloche, te están escuchando en El Bolsón, en Patagonia Andina, estamos en todo el país, así que está muy bueno que todo esto lo cuentes, porque está realmente, es un evento a un nivel internacional, ¿no?
1: Sí, es un evento, la verdad, para mí es uno de los mejores de lo que es la parte de escenografía.
0: Sí.
1: Te lo digo, que es el mejor de Argentina, fácil, por todo lo que te brinda el Casino Magic, ¿no?
0: Mira.
1: Que te brinda tu butaca, te brinda el sector con alfombras, todo aclimatizado, el baño cerca,
0: sí.
1: La gente que te atiende directamente, que vos no tenés que hacer fila, te atiende directamente para que vos puedas consumir. También las academias, todo con respeto, que pelean y después se abrazan y se besan y la gente dice, ¿qué pasa? Que recién estaban peleando. Pero eso es lo bueno que yo me encargo de gente que tira para el deporte y no gente que es como lo ve como un equipo de fútbol, lamentablemente, ¿no? Que se ha visto en muchos eventos,
0: claro.
1: Que a veces se han peleado, han discutido, que han pasado en todos lados. Yo peleé en Buenos Aires, a veces en Buenos Aires también pasaba lo mismo.
0: Mirá.
1: Pero nada, yo trato de tener mucha pedagogía con cada entrenador e invitar gente de confianza para que tenemos todo para el mismo lado, que es aprovechar la oportunidad que nos brinda el Casino Magic en darnos el mejor salón que tiene para hacer esta magnitud de evento, ¿no?
0: Es un salón enorme, vamos a contarle a la gente, el Arena Magic, que es el más grande. O sea, están esperando una cantidad muy grande de gente que va a llegar desde distintos lugares del país. Y aparte, lo que tiene que ver con los participantes, hablamos de un torneo internacional donde va a haber gente de Chile, de toda la Patagonia. O sea, un evento muy fuerte, este 10 de octubre.
1: Sí. Y el caldo lindo que tiene es que Arena Magic tiene un campeón en categoría 70, que es de Neuquén.
0: Mirá.
1: Esteban Rivero de Team Alta Barda. Y se va a enfrentar a Santiago Romero, que también es del Team Femur, que es de Neuquén. Por primera vez se van a enfrentar.
0: Mirá.
1: Nunca en su trayectoria cada uno se ha enfrentado. Y van a hacer 5 rounds de 3 minutos, la modalidad kickboxing. Y el ganador, obviamente, va a ser el campeón de la Arena Magic, con un cheque también que se le abona. Y nada, esto también es lindo, que la gente ya tiene su campeón, ya sabe todo el mundo cómo pelea Seba Rivero, y nunca se han enfrentado, así que es algo que están todos a la expectativa de que Seba se queda con el cinturón o no.
0: Mirá.
1: Así que eso es lo lindo, que también te van a ofrecer este sábado 10 de octubre en la Arena Magic.
2: Los que nunca estuvieron ahí, ¿por qué deberían ver uno de estos combates?
1: Mira, esto es disciplina o no, respeto. Es algo que yo te digo, que cada vez que hacemos una Arena Magic, la gente se comunica de que su hijo de 5 años, 6, quiere entrenar.
2: Mirá.
1: Esto es lo que te genera presenciar una Arena Magic.
2: Uh-huh.
1: Te genera que gracias a este deporte hay gente que le hacían bullying y hoy en día pasa 1 o 2 años y ya está arriba de la jaula con 650
0: Mirá.
1: Personas enfrente, y después cuando termina la pelea se están sacando fotos diciendo gracias, te voy a ver en tu gimnasio, me gustó pelear con vos. Es algo que hay que ver para creer, ¿no?
2: Mm.
1: Los menores ingresan por el hotel,
2: sí,
1: entonces
2: claro.
1: No, vos no vas a encontrar en este evento que viene la gente de Chile y que la gente le falta respeto a la gente de Chile.
0: Claro.
1: La gente de Chile viene a pelear contento y feliz porque obviamente ha ido a otro evento y no le ha ido bien por la falta de respeto a veces que pasa, ¿no?
0: Mirá.
1: Pero la verdad, como te digo, lo que pasa en Arena Magic es algo que hay que vivirlo en vivo, porque porque se está brindando la confianza de que voy a decir, lo voy a mandar a mi hijo a este gimnasio, porque me di cuenta que lo va a fortalecer internamente en el aspecto de la vida, ¿no? Con todo lo que está pasando hoy en día, con bullying, con la inseguridad, con esta nueva etapa del mundo de cristal, como se está llamando. Entonces, la verdad, tengo más de 90 alumnos y mis 90 alumnos son todo ejemplo de vida, porque lo que yo quiero es que sean campeones en la vida, no tanto campeones arriba de la jaula, ¿no? Que eso es secundario.
0: Tal cual, Nico, lo bueno que tiene este deporte,
2: ¿cuánto,
0: ¿no?
2: Sirve, ¿no?
0: Y cuánto nos forma, ¿no? En la vida. No es solamente,
1: sí,
0: digo, una pelea, es saber caer y levantarse, te enseña un montón de cosas para el día a día, claro. Para el trabajo, para lo que sea.
1: Claro, esta es una preparación. Mirá, yo lo practico desde chico y me ha ido bien hasta cuando trabajaba, porque yo pensaba que estaba entrenando, entonces me

0: llegaba 10 minutos antes al trabajo, entregaba todo en el trabajo las 8 o 9 horas que me... Si había que lavar plato, lavaba plato, o sea, había que... Siempre lo veía como un entrenamiento a las situaciones, ¿no?, que uno tiene. Uh-huh. Entonces, trabajo se me iba más rápido y generaba un buen conflicto con compañeros, porque lo que menos hacía yo era... Este deporte es para caballeros, no es, es un deporte que, vos decías, aprendí a pegar y voy a buscar al débil para poder pegar. No, entonces, totalmente. Es algo que hay que vivirlo y hay que estar en una arena Maggi para poder presenciar lo que es un buen deporte de calidad, ¿no?
1: Muy bueno, entonces este sábado 10 de octubre en el Casino Magic, el Arena Magic, y un evento internacional que no se lo pueden perder.
2: Realmente. Este es el último del año y se realiza en Neuquén, pero el 2027 tiene agenda por varios rincones del país. ¿Pueden seguirte en las redes sociales, Nico?
0: Sí, mi nombre es obviamente Nicolás Vargas y también tengo el gimnasio de Perro Vargas Team. Así bien. Que cualquier cosita me buscan por Instagram o por WhatsApp, que cada red tiene mi número de teléfono para comunicarse, y cualquier información sobre el evento o las clases, estamos disponibles.
2: Bueno, muchísimas gracias, que sea un gran éxito. Los que quieran comprar entradas, los tickets ya están a la venta, los pueden conseguir en el casino, en la boletería del casino, o también en la página de Fedorco.
0: Muchísimas gracias.
2: No, por favor, gracias a vos. Abrazo. Te mandamos un beso.

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0: Era el nuevo de Montaner, que está número uno en Billboard esta semana. Esto es Para que seas feliz, el nuevo trabajo de Ricardo Montaner, liderando en los Estados Unidos. ¿Qué me cuenta?
1: Toma mate.
0: Muy bien, Sí, siempre tomo mate. 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

0: A la provincia de Mendoza, vamos a hacer base en la capital tan linda, tan limpia, te sorprende siempre. Tenemos a nuestro guía de lujo, al embajador de la ciudad de Mendoza, el señor Felipe Rinaldo con nosotros. Bienvenido a Portal Argentino.
1: Gracias, chicos. Bueno, un placer encontrarlos nuevamente, pero esta vez aquí en Buenos Aires. Sí, estamos diciendo presente la ciudad de Mendoza en esta edición número 30 de la FIT. Dentro de un stand tan bonito que ha hecho la provincia para que cada uno de los municipios haga su propuesta turística, tenemos detrás mío todos los operadores de la ciudad que también están en networking trabajando para que sigan eligiendo Mendoza, que sea un lindo destino, como vos decís, que puedan visitar, que puedan recorrer, que puedan disfrutar de su gastronomía, alojarse en la ciudad y recorrer la provincia tan linda que tenemos.
0: Arranquemos por los que nunca estuvieron en Mendoza, diciéndoles, dándoles la excusa para que conozcan la ciudad.
1: Yo les estoy hablando entonces a los que nunca fueron a Mendoza. No pueden no haber vivido esa experiencia todavía. Lo digo como un buen mendocino y que conoce bien Mendoza, que conoce la ciudad, que conoce la provincia. La están viendo seguramente en pantalla detrás mío, que seguramente se están mostrando hermosas imágenes de lo que es la provincia con muy buena oferta. Tenemos una naturaleza impresionante, la cordillera imponente, una ciudad oasis en el desierto, un poco lo que se habla siempre, gracias a la mano del hombre que durante mucho tiempo ha logrado una ciudad que tiene 90.000 árboles, todo flora introducida, las calles y veredas anchas, muchas plazas, parques, y dentro de todo eso sucede lo que yo te digo, hay gastronomía de excelencia, hay gastronomía premiada, tenemos hotelería de 1 a 5 estrellas y actividad cultural y turística permanentemente, porque la ciudad tiene siempre una linda agenda cultural para los turistas y también los mendocinos que puedan disfrutar, así que esa interacción con el mendocino que también siempre se destaca, que somos buenos anfitriones, que tenemos una calidad humana que nos gusta recibir a los turistas con los brazos abiertos, así que el que todavía no ha decidido con

0: Conocer Mendoza, no se va a arrepentir, se lo estoy diciendo mirándole a los ojos. Así que los esperamos en nuestra ciudad, en la provincia, durante todo el año, porque ahora, bueno, empezó una de las estaciones más bonitas del año, que es primavera, pero bueno, se viene ya cerca el verano y ya empiezan los eventos, empiezan los festivales y ya se siente un poco lo que es vendimia. Ustedes un poco vivieron esa experiencia, así es que los vamos a esperar siempre en Mendoza. Y un poco eso es lo que estamos tratando de transmitir a todos los porteños o todos los argentinos que dicen sí en la feria y en esta edición especial, en donde ha pasado mucha gente también preguntando por Mendoza, y queremos eso, que vayan, que disfruten, que viven esa experiencia, que después lo cuenten y que vuelvan.
1: Felipe, Mendoza, la ciudad de Mendoza, tiene vida de día y de noche, te diría casi 24 horas, porque tiene una oferta, la verdad, como bien decís, cultural y turística enorme. ¿Cuál es la mejor temporada del año y tu parte del día preferido de la ciudad?
0: Tal como vos decís, la ciudad late y todo el tiempo. Hoy tengo un corazón que late todo el tiempo, no para. Bueno, así es la ciudad. Y durante todo el día tenés actividades para poder hacer. En la noche, para poder disfrutarlo también. ¿Qué decirte de mejor época del año? Cuando tenemos bien marcadas las cuatro estaciones y cada una tiene su atractivo. Ahora yo decía una de las estaciones más lindas del año. Estos 90.000 árboles que ya empiezan a tomar el color verde. Ya perdieron sus hojas en el otoño, que también es bonito. Y es una linda época también para visitarla, con un buen clima, con buenos días de temperatura agradable, y ahora en la primavera también los atardeceres tan bonitos que se ven en la ciudad. El verano extenso, las noches también se hacen muy buenas para poder recorrer la ciudad, para poder disfrutarla, y en invierno la nieve, que también todavía ha quedado un poco de nieve porque ha estado nevando hasta último momento, así que eso es un gran atractivo. Así que yo te digo que todo el año es linda Mendoza para visitarla. Si tuviera que elegir una estación, me gusta la primavera, pero para mí, en mi percepción, pero yo espero turistas todo el año.
1: Seguro que sí, y siempre es lindo porque uno va descubriendo nuevos lugares y desde otra perspectiva, con estos colores, con estos aromas que van por la calle y demás.
0: Bueno, mira, esto que hablabas vos, yo acá tengo también compañeros de La Valle, de Guaymallén, bueno, están de este lado, ¿no? Los chicos de la zona este, de Junín, que ustedes conocieron también una bodega, y del otro lado el Valle de Uco, San Rafael, Alvear, digo, toda la provincia con una agenda también amplia. Cada uno tiene su festividad, su festival, cada uno con su característica. Bueno, el Damasco, la Festival de la Tonada que tiene Tunuyán, en Rivadavia le canta al país, la Fiesta de las Naciones en Junín. Bueno, mire, todo esto se va a suceder durante estos próximos meses en Mendoza. Pero bueno, la ciudad tiene una linda agenda también, siempre hay mucha actividad para poder hacer. Apuntamos siempre al turismo de naturaleza, con el Piedemonte, con el área protegida Divisadero Largo, que hacemos trekking, y más en esta época que hacemos nocturno, los circuitos en bici por la ciudad, los circuitos de walking tour, los circuitos sanmartinianos también. Ahora en noviembre volvimos a abrir la Casa de San Martín para que se pueda visitar también. Y actividades que hacemos con los gastronómicos, se viene en noviembre una linda degustación en la calle Sarmiento, el día 7, un fin de semana largo por la llegada del Papa, así es que quien también quiera visitar Mendoza va a poder degustar de buenos vinos. Vamos a hacer un vino a la ciudad especial Sarmiento para el día 7 durante el día, así que hay muchas actividades imperdibles, así que en el momento que lleguen a Mendoza seguramente algo van a tener para hacer.
1: La aplicación para estar siempre informado,
0: www.ciudaddemendoza.gov.ar, ahí el portal de turismo, todo lo que tenés que hacer en Mendoza, lo que no te podés perder, cómo podés llegar, los contactos, el día por día, el calendario, la agenda, actividades culturales y turísticas. Así que bueno, los esperamos por Mendoza.

0: Los encargados decían, trátame suavemente, prepárate, sí, ya lo adelantamos, se viene vacaciones en un minuto, esto se va a realizar en el premio va a ser para 3 noches, 4 días y 3 noches, con pensión completa en el Grupo Canablaya, en un lugar increíble, centro de Villa de Merlo, el tercer microclima del mundo. Te puedo asegurar, yo... Lo que me pasa a mí cuando voy a Villa de Merlo, aparte nos alojamos siempre en el Grupo Canablaya, cuando vos te tirás en la cama, yo siento que descanso tan bien, porque siento como un imán, ¿viste? Que te descarga toda la energía. Es una cosa de locos.
1: La energía negativa, ¿no? La energía positiva. Obvio. Te carga de la positiva, te saca esa que ya no necesitábamos, ese peso, esa mochila de... problemas que todos tenemos.
0: Así que prepárense porque se viene vacaciones en un minuto muy pronto.

0: Trago Amargo, lo nuevo de Nico Olmedo aquí en Portal Argentina, y ya nos tenemos que despedir, pero volvemos si Dios quiere en el día de mañana, y prepárense porque en unos días nada más comienza Vacaciones en un Minuto, destino Villa de Merlo con el grupo Canablaya, ¿sí? 3 noches, 4 días, con pensión completa y con un montón de sorpresas. La van a pasar muy, pero muy bien. Gracias a toda la gente del Grupo Canabla. ¿Ya nos vamos?
1: Nos vamos. Nos esperamos mañana en Portal Argentina para seguir recorriendo juntos el país.
0: Muy buena vida para todos. Mirá qué versión esta de la Bersuit con el señor Nahuel Penici, ¿no? Esto es Sencillamente. Que la pasen muy, pero muy bien. Buena vida.
1: Chau, chau.
0: Quédense en la radio.

0: gracias al swing.
1: La vuelta de Messi. Con el aplauso.
2: Gracias, hermano.
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Hola, hola, hola, hola, hola. Sigamos, señoras y señores. Bienvenidos. Esto es para arriba. Día jueves, ¿eh? Y acá estamos para ponerle mucha onda a tu jornada. Subí el volumen porque van a pasar muchas cosas por acá. Hay nuevos sonidos, Danta, bueno, de todo. Llegan los Bam Bam. Y sin contrato, te vas y bobo, subilo.

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0: Sí, saludos para Carla, para Beatriz, para Marcos, que canta presente esta hora, muy bien. Mucha gente, ¿eh? Terrible. Bueno, saludos para Maru, también que canta presente por acá, genial. Bueno,
1: qué cosa
0: Mark Acme.

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En este jueves estamos presentándote música nueva, como siempre, acá en Pa' Arriba, en tu radio. Lo nuevo de Los Totora, la banda de La Plata, junto a G-Son y para Así es en mi vida. Si te gusta, obviamente la botás para que siga sonando acá en tu radio. Esto es Pa' Arriba, con todo lo mejor de la movida tropical en jueves hoy.

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0: bailando por acá en Parriba. Che, piden perdón. ¿Cuál es esa canción? Ah, el tema de el cover.
1: Sátrapa.
0: Perdón. Ese, ¿no? Exacto. Ahora, mano arriba y hicimos un par.

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Con esta canción, El Pañuelo, canción que le pertenece a Romeo Santos y a la Rosalía, una de las canciones elegidas. Bueno, estamos a pleno, con mucha gente del otro lado, con sonidos que ustedes están votando. Bueno, nos cuentan qué tienen ganas de escuchar. Ahora estamos con el bloque de música urbana, reggaetón, trap, hip hop, bachata, de todo.

Música por acá en Pa' Arriba. En este caso estamos escuchando la canción de Gracie Mike Bahía y Amor. Claro, muy enamorados ellos, ¿eh? Por acá pasa este sonido. Lali antes con Como Tú. Y ahora seguimos con Becky y Karol G que presentan Mami en este bloque de música urbana.

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0: Bloque de clásicos en este jueves de Parrida. Muy bien, ahí vamos, ¿eh? Qué bien que bailamos. ¿La producción es bailarina? No, no.
1: Pero obvio.
0: Obvio. ¿Son bailarines ustedes? ¿Son de ir a un boliche y bailar? Y claro, no me dicen si te vas a quedar parado. Yo no soy mucho de bailar, ¿eh? No, no, más barrero soy. ¿De verdad?

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Bailando por acá en Pa' Arriba con todo lo mejor de la movida tropical. Excelentes sonidos por acá. Suena la canción de la Mona Jiménez y La Luna. Canción programada. Ahora Banda Toro y Si Te Mentí. Suena.

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bailando por acá en Pa' Arriba en este día jueves. Mario Pereira y Ya Te Olvidé. Seguimos con Lira de la Planta y Suéltate, dale.

Bailando por acá con esta canción programada a esta hora, la canción que le pertenece al grupo Alegría y Llora mi Garganta, tema que también ha hecho el Lucas Hugo. Ahora el Combo 10, sí, No te enamores de ella.

0: Llegamos al final, bajamos la persiana de este día jueves. Gracias a todos por estar ahí, por acompañarnos. Como siempre, nos vamos a reencontrar mañana viernes en la previa del fin de. ¡Chau, chau!
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0: Bienvenidos al día jueves. Ya estamos en el jueves. ¿Qué tal, amigos? Hola, hola, hola, hola. Jueves 8 de octubre de este año 2020.

Ya suena Estudio Mega para todo el país, para gran parte de Latinoamérica. Este programa que ya lleva más de 6 años y pico saliendo en el aire de las mejores radios de todo el país. Como siempre, te podés comunicar a través del WhatsApp que ya está habilitado. Te podés contactar a través del 3756-618227. Nos podés contar desde qué parte nos estás escuchando, a través de qué radio. Si sos dueño de radio, no te olvides de dejar un mensajito. Así te vamos nombrando en el transcurso de la semana, en el transcurso de los programas. Este Estudio Mega que sale en todas partes, en un montón de lugares. Es impresionante la cantidad de lugares a donde estamos llegando. 8 de octubre de este año 2026, acá estamos. 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Bienvenidos, arrancamos Estudio Mega, edición del jueves 8 de octubre.

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1: Un aplauso enorme para Abel Pinto Vieja.
2: Arriba Lucra.

0: Los aplausos. Ya no vuelvas con estos tracks.
1: Un aplauso muy grande para
2: los arriba.
0: ¿Qué hacemos? ¿Seguimos? ¿Lo dejamos que se vayan los chicos?

0: Que me falte todo. La música Ya No Vuelvas, La Morocha también, y el tema que estamos escuchando por acá, Luke Rack con Nicki Nicole, el tema Doctor. Todas estas canciones estamos escuchando por acá en el inicio de nuestro programa. Esto es Estudio Mega desde Virasoro, Corrientes, Argentina, y para todo el país. La conducción de quien te habla, Matías Toledo.
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1: Este es el bloque número 2 de programa Estudio Mega. Hoy se celebra el Día del Trabajador Rural. Así es, hoy es el Día del Trabajador Rural, celebraciones acá en Argentina, así que ahí estamos enviando un gran saludo para todos los trabajadores rurales que hoy están celebrando su día. Hoy jueves 8 de octubre de este año 2026, así que un saludo muy grande para todos los trabajadores rurales en este día tan pero tan especial. Saludos para acá también a los amigos que nos escuchan a través de las diferentes plataformas, a través de las emisoras, en todas partes. Tengo saludos para los amigos de Etruria, ahí en Córdoba, estamos en FM Urbana. Saludos a toda la gente de Etruria. Por acá también tengo saludos a los amigos de Itaibaté Corrientes, ahí estamos en Radio Activa, en la radio del amigo Iván Lovera, sonando todos los días, a la tarde, noche, ahí estamos sonando con Estudio Mega, este programa que suena también ahí para toda la localidad de Itaibaté y parte de Paraguay, porque atraviesan fronteras, ahí estamos pegadito con Paraguay, zona de Paraguay también nos escuchan a través de la 106.1 que es Radio Activa de Itaibaté. Seguimos con más canciones acá en la radio en este jueves. Ya falta poquito para el fin de semana, dale.

0: Pero párame esta música ahí que usted no empezaba así, señores. Vamos,
1: vamos, vamos. Y este para todos los borrachos, como yo, como todos los culiados de mis amigos.

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0: 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Toda la semana acá en el estudio estamos realizando grabación de publicidades artísticas, spot para boliches. Todo lo que tiene que ver con grabación de publicidades lo estamos realizando en Estudio Mega. Nos escribís a través del 3756-618227 y ahí podés consultar por grabación de publicidades para tu radio. No te olvides, 3756-618227. Continuamos en este jueves espectacular. La primavera se vive, se siente a pleno acá como siempre a través de la radio. Y este programa que sale desde la ciudad de Gobernador Virasoro, desde la provincia de Corrientes, para todo el país y también los países vecinos. Exactamente, ahí suena Estudio Mega en un montón de lugares. Este es el bloque número 3 de programa.
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3: Éxitos y buena música por acá que estamos escuchando
4: ella
3: en Estudio Mega. Esas canciones que vos elegís, todo suena acá en el aire de la radio. Están en el sur de la República Argentina, un saludo grande ahí para toda la gente de Pico Truncado, Comodoro Rivadavia, los amigos de San Carlos de Bariloche también que están ahí en sintonía de nuestro programa como siempre. Toay La Pampa, ¿cómo andan? Toay La Pampa, excelente programa me dicen por acá, Mati, todos los días escuchando Estudio Mega. Un abrazo grande, la compañía de todos los días. Otro mensaje por acá, Mati, por acá llueve, dice, está un poquito fresco pero lindo. Somos del sur de la República Argentina, un abrazo grande y siempre con la sintonía. Aguante Estudio Mega, te estamos escuchando acá desde la zona de Bahía Blanca, me dicen. Bueno, muchísimas gracias, escuchando la radio ahí por esos lugares. A ver qué más por acá, escuchando, Mati, el programa todos los días. Estamos en Bernardo de Irigoyen, acá casi frontera con Brasil, excelente programa. Pasá algo de Ratosky, algo de Los Bohemios, algo de Luciano, toda esa onda de música nos encanta por acá. Muy bien, saludos, Bernardo de Irigoyen en la provincia de Misiones. Por ahí también estamos sonando con este programa. Estudio Mega, que sale desde Virasoro, Corrientes, Argentina. Radio Mensú 96.5, Posadas Misiones, al mediodía y a la noche. Estamos en dos emisiones ahí en Posadas, en dos horarios. Al mediodía y a la noche suena Estudio Mega. Gracias, Carlos Renedo y toda la dirección de la radio por permitirnos salir ahí al aire todos los días. Al mediodía y la repetición que sale a la noche. Vamos con más música, ya casi en la parte final de Estudio Mega.

0: Parte final del programa, nos vamos. Nos despedimos. Esto ha sido Estudio Mega. Acá, como siempre, a través de la radio, a través de esta frecuencia, acompañándote, como siempre, con toda la buena música. Exactamente, ahí estamos, a pleno con toda la gente que se va sumando y está todos los días. 60 minutos acá enganchado a la sintonía de la radio. Un abrazo grande ahí para toda la gente de Mercedes Corrientes. Por acá también tengo que mandar un gran saludo a los amigos de Zárate en la provincia de Buenos Aires. Radio Free Zárate, ahí estamos en la radio del amigo El Chino. Hola, ¿qué tal a toda la gente de Campana? Radio La 1035 de Campana. Mucha audiencia ahí por la zona de Zárate, Campana. Saludos para nuestros amigos de Power Records, también ahí que siempre le solemos comprar cositas ahí de sonido y demás, y equipamientos para nuestro estudio. Así que un abrazo grande ahí para Pablo y toda la gente de Zárate en la provincia, ahí de Buenos Aires, en Zárate, que nos están escuchando. Ahí están los amigos de Power Records. Un abrazo muy, pero muy grande ahí para Pablo y todos los chicos que están, como siempre, con la sintonía de nuestro programa. Saludos, que la pasen bien. Bien, un abrazo, sigan con la radio. Nosotros nos despedimos hasta mañana. Esto ha sido Estudio Mega, como siempre, acá a través de esta frecuencia. Hasta mañana, chau, nos vemos.
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0: ¿Cómo venís con la semana? Ya es jueves y estamos juntos. Hola, ¿cómo están? Otra vez compartiendo. Soy Eva y te voy a acompañar con charla y música. Hoy vamos a hablar de algo que seguro viviste. Organizar una salida entre muchos. El que nunca confirma, el que confirma y después no aparece, el que cambia de idea a último momento. En fin, toda la fauna. Vamos a reírnos un rato de eso y sobre el final, obvio, analizamos y disfrutamos. Arrancamos con música, enseguida seguimos.
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Organizar una salida parece fácil. Elegimos un día, un lugar y listo. Buah, no tanto. Uno no puede, el otro tiene un compromiso. Uno quiere cenar temprano y el otro propone cambiar de lugar. Y cuando querés acordar, llevas 2 semanas intentando juntar a todos.

Hay melodías que unen, recuerdos que vuelven y momentos que vale la pena compartir. Seguí con nosotros.

0: Y después están los personajes de siempre, ¿viste? El que nunca confirma, el que te dice ya veo, el que confirma y se baja a último momento, el que aparece cuando ya está todo decidido para cambiar el plan. Decime que en tu grupo hay uno de cada uno.
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Pero hay alguien que merece un aplauso y es el organizador. Seguramente sos vos. Ese que arma la encuesta, manda mensajes, pregunta quién va, quién no va, reserva el lugar, vuelve a preguntar porque nadie contestó. Sin esa persona, probablemente la juntada no existiría. Así es que hoy, bueno, gracias para ese héroe silencioso de este grupo.

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Y también hay algo para pensar. Estamos todos tan ocupados que hasta juntarse con amigos necesita una agenda. A veces pasan semanas diciendo, ¿y cuándo nos vemos? Y nadie dice nada. Por eso, cuando finalmente se logra, hay que aprovecharla.

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0: compartiendo así, acompañándote en este jueves. Ya falta poquito para llegar al fin de semana, pero bueno, ahí vamos, despacito.
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Porque después de tanta organización, cuando finalmente todos están juntos, todo el esfuerzo valió la pena. Se olvidan los mensajes, las vueltas y los cambios de planes. Están ahí, charlando, riéndose y disfrutando. Y ahí entendés que valía la pena insistir.